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3: Estimados oyentes, sean bienvenidos a esta nueva edición del informativo de Radio Vaticano, Vatican News en lengua española, de hoy 25 de septiembre, viernes de la 25ª semana del tiempo ordinario, día en el que la Iglesia celebra la memoria litúrgica, entre otros, de San Cleofás, discípulo de Jesús, y San Fermín, obispo de Amiens y mártir. Desde la Ciudad del Vaticano reciban un cordial saludo en nombre de toda nuestra redacción, de quien les habla Álvaro Vargas Martino. Estos son nuestros titulares. El Papa León XIV llegó esta mañana a Francia para anunciar la paz de Cristo. En su primer discurso en Francia, el Papa exhortó a no resignarse nunca ante la perspectiva de una guerra considerándola inevitable, sino a promover sin descanso el diálogo y la diplomacia. París concentra este viernes la atención del mundo entero con motivo de la visita del Papa. En su discurso a la UNESCO, León XIV indicó que construir juntos un mundo justo es el fundamento mismo de la cooperación internacional. A continuación, los detalles de la información de la Iglesia desde Roma para todo el mundo. Buena sintonía.
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3: El Papa León XIV llegó esta mañana a París, primera de las tres etapas, junto con Lourdes y Metz, de su quinto viaje apostólico. Durante la rueda de prensa en el vuelo de Roma a París, el Papa dijo que ante todo viaja a Francia, al igual que a cualquier otra parte del mundo, como seguidor de Jesucristo, para anunciar la paz de Cristo en todo el mundo. Un mensaje que, como todos sabemos, es importante en este momento, recalcó León XIV. Tras la ceremonia de bienvenida en el Aeropuerto Internacional de París-Orly, tuvo lugar la visita al presidente de la República, Emmanuel Macron, en el Palacio del Elíseo, donde a continuación se llevó a cabo el encuentro con las autoridades, la sociedad civil y el cuerpo diplomático. En su discurso, el Papa exhortó a no resignarse nunca ante la perspectiva de una guerra considerándola inevitable, sino a promover sin descanso el diálogo y la diplomacia. Escuchemos el informe de Joan Pacheco.
0: Las banderas del Vaticano y de Francia adornan el estrado instalado en la sala del Palacio del Eliseo, donde se encuentran presentes autoridades políticas y religiosas, empresarios, representantes de la sociedad civil, de la cultura y el cuerpo diplomático. El Papa León XIV llega allí tras aterrizar en el aeropuerto de París. El primer discurso del Santo Padre es un resumen de los temas fundamentales de su magisterio, que se erige constantemente en llamamientos a la paz, expresión de la defensa de la vida, invitación al uso ético de la inteligencia artificial y referencia a la laicidad entendida como compromiso con el diálogo para favorecer la unidad al servicio del bien común. La actualidad mundial, marcada por los conflictos y la violencia, especialmente en Oriente Medio, sirve de punto de partida al pontífice para lanzar un firme llamamiento a no permanecer indiferentes entre los sufrimientos que hieren la dignidad humana y claman justicia ante Dios, situación que exige una auténtica conversión del corazón y un cambio de actitud para construir juntos, en el corazón del mundo, la civilización del amor. León XIV insiste en la necesidad de prohibir las armas nucleares y de reducir los armamentos existentes porque la paz no es un equilibrio de fuerzas, sino que se construye cada día a través del diálogo y la justicia. Les exhorto, pues, dijo el Papa, que nunca se resignen ante la perspectiva de una guerra considerándola inevitable, sino a que promuevan sin descanso el diálogo y la diplomacia con el fin de preservar sociedades pacíficas, respetuosas, con la dignidad y los derechos de la persona y de los pueblos. Las palabras del Papa se hacen eco de los ruidos de la guerra y de la agitación provocada por los conflictos en curso. Constituyen, por tanto, una exhortación al compromiso, sobre todo para un país como Francia, que afirma tienen la vocación de seguir siendo un incansable artífice de la paz y del multilateralismo, en particular en el seno de nuestra querida Europa. Ojalá Francia, dijo el Papa León, fiel a sus valores, trace el camino hacia una paz desarmada y desarmante y ofrezca con responsabilidad su insustituible contribución en favor de la paz. Que su libertad crezca sin cesar en el compromiso por el bien común, que su fraternidad abarque a toda la humanidad y que la igualdad a la que aspiran se base siempre en los fundamentos de la justicia y la caridad, sin eliminar las diferencias entre las personas, sino haciéndolas fructificar armoniosamente en beneficio de toda sociedad. El Papa León XIV no oculta su alegría por estar en Francia, país de vasto patrimonio cultural y religioso, dijo, habitado por un pueblo de orígenes diversos, una peculiaridad que enriquece la convivencia y la vida democrática.
3: París concentra este viernes la atención del mundo entero con motivo de la visita del Papa. Escuchemos a nuestro enviado especial, Sebastián Sansón Ferrari.
5: Muy buenas, estimados oyentes de Radio Vaticana y Vatican News. Un cordial saludo desde París, que concentra este viernes 25 de septiembre buena parte de la atención del mundo entero, que sigue con alegría y fervor el viaje apostólico del Papa León XIV a Francia. Una primera jornada en la que la agenda del Santo Padre combina los encuentros institucionales, la dimensión religiosa y también una reflexión muy importante sobre algunos de los grandes desafíos que plantea el mundo actual. Uno de los escenarios más significativos es precisamente la sede de la UNESCO. Allí aparece una cuestión que atraviesa buena parte del mensaje de esta visita. ¿Qué significa ser humano en una época en la que la tecnología avanza a una velocidad extraordinaria? La inteligencia artificial, preocupación transversal del Santo Padre, especialmente en su encíclica magnífica Humanitas, así como la educación, la cultura y la manera en la que nos relacionamos con la información, forman parte de este diálogo. El reto no es solamente hasta dónde puede llegar la tecnología, sino qué lugar ocupa la persona, su creatividad, su dignidad, en medio de todos estos cambios. Es una reflexión que conecta directamente con la preocupación justamente por la dignidad, como decía, y con la necesidad de que la ciencia y los avances tecnológicos estén orientados al servicio de las personas. Una cuestión relevante cuando cada vez más decisiones, relaciones y procesos de aprendizaje están vinculados a herramientas digitales. Una agenda que en esta primera jornada en Francia también incluye la celebración de las vísperas en la Catedral de Notre Dame con los representantes de la iglesia local y la vigilia de oración con los jóvenes en el Estadio de Francia en Saint-Denis, una comuna limítrofe con París. Y justamente un recorrido por la ciudad luz es el que combina la dimensión institucional del viaje con la religiosa y con el intercambio sobre algunos de los grandes debates de nuestro tiempo. Desde París, soy Sebastián Sansón Ferrari para Radio Vaticana y Vatican News.
3: Y como destacaba nuestro enviado especial, esta tarde tuvo lugar la visita del Papa León XIV a la Organización de las Naciones Unidas para la Educación, la Ciencia y la Cultura, UNESCO, en la sede del organismo. Escuchemos a partes del discurso del Papa en la crónica de Renato Martínez.
6: Construir ensemble, Construir juntos un mundo justo es en efecto el fundamento mismo de la cooperación internacional. Nuestras experiencias, aptitudes y competencias tienen como objetivo crear un espacio acogedor para todos y fecundo para cada uno, para que todos los pueblos puedan crecer en paz.
7: Je vous adresse mes salutations cordiales.
6: Como testigo de la paz, dirijo mi cordial saludo a ustedes, representantes de los Estados miembros y observadores de las organizaciones internacionales, del mundo académico y de la sociedad civil. Agradezco al señor Khalel El Enani, director general de esta organización, por su cálida invitación y por sus palabras que me ha dirigido. En mi calidad de pastor, les transmito la palabra de la Iglesia, que se hace incesante mensaje y coloquio dirigido a todos los pueblos, mujeres y hombres de buena voluntad. El proyecto de construir juntos un mundo justo coincide con una misión que hemos aprendido a compartir a lo largo de la historia. En este sentido, la UNESCO representa tanto un objetivo como una herramienta para continuar hoy esta tarea, con un compromiso aún mayor, de acuerdo con nuestros múltiples ámbitos de actividad.
7: En 2027
6: celebraremos el 75 aniversario de la presencia de la Santa Sede en la UNESCO, una presencia que surge de la convicción de que el futuro depende ante todo del respeto y de la promoción de la dignidad inalienable de cada ser humano, creado a imagen de Dios. Por ello, consideramos a esta organización como un interlocutor privilegiado al servicio del bien común, que es la forma social de la dignidad que todos compartimos de manera original e igualitaria.
7: La misión permanente desde 1952.
6: Desde 1952, la misión permanente de observación de la Santa Sede discierne y acompaña desde esta perspectiva las iniciativas de la UNESCO, aportando su contribución al diálogo entre las naciones con el fin de promover un auténtico desarrollo humano que solo es tal cuando está orientado a promover a todos los hombres y a todo hombre. Dirigiéndose a esta asamblea, mi venerado predecesor San Juan Pablo II recordaba que genus humanum arte et ratione vivit, puesto que de hecho el hombre vive una vida verdaderamente humana gracias a la cultura. Esta palabra se refiere a la forma de ser mediante el cual el ser humano le da sentido a todo lo que hace. 46 años después, al renovar ante ustedes el compromiso de colaboración de la Santa Sede, los invito a considerar a la UNESCO no solo como una ilustre organización internacional, sino también como un lugar donde la humanidad reflexiona sobre sí misma, sobre su historia y sobre su futuro. En efecto, es imposible promover la educación, la ciencia y la cultura sin promover la vida del hombre y de la mujer, quienes son sus protagonistas.
3: Mañana sábado 26 de septiembre, en el segundo día de su viaje apostólico, a las 9, el Papa León XIV visitará el Centro de Acompañamiento e Integración Social Mesón Vaquita. A las 10 y 15, se reunirá con los miembros de la Asamblea Sinodal Provincial, los catecúmenos y los neófitos en el Instituto Católico de París. A las 15, presidirá la Santa Misa en la Plaza de la Concordia. A las 17 y 45, está prevista la salida en avión desde el Aeropuerto Internacional de París-Orly con destino a Lourdes, donde a las 19 y 40, presidirá la oración en la Gruta de las Apariciones de Massabiel en el Santuario de Nuestra Señora de Lourdes. Termina así, estimados oyentes, el informativo de Radio Vaticano, Vatican News en lengua española. Les recordamos que en nuestra página web, vaticannews.va, pueden encontrar información detallada sobre el Papa y la Santa Sede. Gracias por estar con nosotros. Alabado sea Jesucristo. 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
0: Hola, bienvenidos. Soy el padre Joan Pacheco. Les acompaño en la emisión de este día, en el inicio también del viaje apostólico del Santo Padre León XIV a Francia, del 25 al 28 de septiembre. Su primer día en París, la ceremonia oficial de bienvenida, también la visita al presidente de la República y luego el encuentro con las autoridades, la sociedad civil y el cuerpo diplomático. En su primer discurso del Santo Padre a las autoridades y también a todo el pueblo, un mensaje en el que motiva a seguir promoviendo la paz, el diálogo, la diplomacia, que ha sido una de las características también siempre de esta nación. Y ha hecho una referencia muy especial el Papa a la atención, a promover también la vida desde la cultura, desde la sociedad, y ha tenido un recuerdo muy especial con los obreros que han trabajado en la Catedral de Notre Dame, en la recuperación luego de el incendio, y lo ha colocado como una imagen de referencia para recordar a todos que la reconstrucción de aquello que está mal, que está dañado, es posible, es posible, y en la que todos podemos contribuir también para favorecer la paz, el respeto, el encuentro con los otros. Les invito a que escuchemos parte del discurso del Santo Padre León XIV, su primer discurso en este viaje apostólico a Francia.
6: Por esta razón me pareció indispensable abordar en mi primera carta encíclica el tema de la inteligencia artificial, con el fin de volver a situar a la persona humana en el centro de toda reflexión. Para no perder nuestra humanidad en medio del paraíso de las máquinas que invaden y condicionan nuestra vida cotidiana, es urgente fomentar las mentes y en su discernimiento ético capaz de distinguir lo que es moralmente bueno. Esta exigencia es necesaria para reconocer el bien verdadero que hace crecer al hombre según su vocación primordial, en el respeto incondicional de su libertad interior y de su dignidad sagrada. A este respecto, quisiera recordar que una sociedad verdaderamente libre no impone la uniformidad, sino que protege la diversidad de conciencias, previniendo las tendencias autoritarias y promoviendo un diálogo ético que enriquece el tejido social. Este diálogo resulta aún más urgente en el contexto de la Francia de hoy, donde personas de diferentes orígenes culturales, religiosos, están llamadas a convivir y a contribuir a la edificación de la sociedad. Es precisamente gracias a la riqueza de su tejido social que desde hace siglos Francia se distingue por su atención a la diversidad y por un fuerte deseo de solidaridad. A través de la obra destacada de hombres y mujeres que se mantuvieron fieles a su humanidad y a los valores del Evangelio, la Iglesia Católica en Francia no ha dejado de trabajar por el bien de los más necesitados, convirtiéndose en el rostro vivo de la ternura y de la compasión de Dios. Pensemos en la obra de San Vicente de Paul, en la renovación caritativa del siglo XVII y aún hoy en el personal de las numerosas instituciones católicas que acompañan a nuestros hermanos y hermanas debilitados por el sufrimiento. Sus testimonios de atención y servicio constituyen una verdadera escuela de humanidad sobre la grandeza del cuidado y un recordatorio conmovedor del valor único e insustituible de cada ser humano. Son también una invitación a una fraternidad renovada que exige aprender a acoger la vida sin condiciones, a sostener la fragilidad con ternura, a acompañar con respeto y confianza mutua cada etapa de la existencia y a defender con valentía y compasión a quienes no tienen voz o no se sienten lo suficientemente apoyados. Por eso reafirmo con fuerza que la tutela del derecho a la vida constituye el fundamento imprescindible de cualquier otro derecho humano. Existe en nuestros días la tentación de esperar que la ciencia nos brinde una solución y un consuelo para todos nuestros sufrimientos. El riesgo es a menudo caer en dicha ilusión. Cuando la ciencia y la tecnología no están guiadas por la conciencia, pueden proponer soluciones inmediatas que parecieran responder a los deseos y sufrimientos de todos los hombres. Pero en realidad consiguen desviarlos gravemente del bien al que aspiran profundamente. A veces constato con preocupación ciertas derivas de las sociedades actuales que corren el riesgo de convertir la ciencia y la tecnología en empresas lucrativas que favorezcan las manipulaciones genéticas, la gestación subrogada, la compra de órganos o la oferta de una muerte programada. No olvidemos que el respeto y la protección de la vida de toda persona humana constituye una responsabilidad de cada uno y de todos, que comienza con una conversión de la inteligencia y del corazón y que requiere un compromiso real y desinteresado para nuestros hermanos y hermanas. ¿Cómo no observar también este compromiso una expresión de la justa laicidad de la ciudad terrenal? El cristiano que participa en la vida pública y actúa según la luz de su conciencia iluminada por la fe no puede ser considerado un proselitista ni una amenaza para la unidad de la patria. Efectivamente, el auténtico laicismo no excluye la dimensión religiosa, sino que, por el contrario, sabe atesorarla como un recurso educativo. Es precisamente por eso que la escuela católica ocupa un lugar importante en el panorama educativo. Esto, por un lado, forma parte de una actitud más amplia e indispensable para todo diálogo en la escuela como en la sociedad, conocer y amar lo que somos para ser capaces de encontrar a los demás con respeto y apertura. Por tanto, una justa laicidad no consiste en excluir a la religión del espacio público o de la educación, sino en trabajar para que el Estado y las instituciones religiosas dialoguen entre sí y unan sus fuerzas al servicio de lo verdadero y del bien común, porque el bien común es el camino. Es el camino para trabajar por el diálogo incansablemente la Iglesia con el gobierno francés. La incansable labor de la Iglesia católica a través de la riqueza de sus expresiones e instituciones es sin duda valiosa y loable para el bienestar de toda la sociedad. Estos intercambios ilustran muy felizmente esa sana complementariedad que fue reafirmada durante el Concilio Vaticano II, en el sentido de que la comunidad política y la Iglesia, aunque por diverso título, están al servicio de la vocación personal y social del hombre. Este servicio lo realizarán con tanta mayor eficacia para el bien de todos, cuanto más sana y mejor sea la cooperación entre ellas. Constato también con alegría que esa misma voluntad de servir juntos a toda persona, sin importar su origen, han inspirado durante siglos la cooperación entre Francia y la Iglesia Católica al servicio de los cristianos de Oriente. La labor educativa, social, cultural y humanitaria que se lleva a cabo en los países de Medio Oriente en colaboración con diversas asociaciones como Ayuda a la Iglesia Necesitada o Ebru de Oriente constituye una valiosa contribución al diálogo entre los pueblos y la defensa de los derechos de toda persona. Tenemos aquí un testimonio elocuente en el que la cultura y la fe se presentan como pilares que favorecen la armonía entre diferentes pueblos y religiones al servicio de la paz y la mediación entre los seres humanos. También en este ámbito, la educación constituye un tema de especial importancia. De hecho, sigue siendo uno de los principales campos de cooperación y encuentra una expresión concreta y fructífera en el Fondo para las Escuelas de Oriente. Al respecto, deseo expresar mi gratitud a todas las personas comprometidas con este proyecto y que desde su fundación en 2021 ha permitido brindar apoyo a más de 260 instituciones educativas en el mundo, incluso a 7 universidades en el Líbano y la Universidad de Belén. Pero, ¿cómo evocar esta región del mundo donde nació el Príncipe de la Paz hace 2000 años, sin pensar también en todas esas poblaciones afectadas por las consecuencias de los conflictos y en todos aquellos que padecen el flagelo de la guerra?
0: Otra de las actividades en la agenda del Papa en Francia es la visita a la UNESCO, a la Organización de las Naciones Unidas para la Educación, la Ciencia y la Cultura, este viernes también. Y luego la celebración de las vísperas con los obispos, sacerdotes, diáconos, los consagrados y consagradas. Y una vigilia de oración que también este viernes se vive en Francia. Así que es una particularidad muy especial, un momento de oración al inicio del viaje apostólico. La agenda de el sábado. El encuentro con los miembros de la Asamblea Sinodal Provincial, los catecúmenos, los neófitos y la celebración de la Santa Misa en la Plaza de la Concordia. Y luego la oración en la Gruta de las Apariciones de Massanville, ya en Lourdes, donde el domingo también va a celebrar la Eucaristía. Barreles realiza un encuentro con trabajadores, encuentro privado con religiosas de vida contemplativa y al final del domingo el rezo del Santo Rosario. El lunes 28 de septiembre, que es el último día de este viaje apostólico, el encuentro interreligioso, también encuentro titulado En las raíces de Europa por la paz y la unidad, en MEX. Allí estará el Papa, donde va a celebrar también la Eucaristía en la Catedral de San Esteban. Nos alegramos por este viaje del Papa, lo acompañamos con nuestras oraciones y también como una oportunidad para hablarle a Europa, para hablarle al mundo sobre la paz, sobre el encuentro y sobre cómo vivir también en las circunstancias que ameritan encontrarse de manera especial con el prójimo para construir la paz. Les invitamos a seguir todo el viaje apostólico del Santo Padre a través de nuestro portal de internet vaticannews.vat en lengua española.
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3: Estimados oyentes, sean bienvenidos a esta nueva edición del informativo de Radio Vaticano, Vatican News en lengua española, de hoy 25 de septiembre, viernes de la 25ª semana del tiempo ordinario, día en el que la Iglesia celebra la memoria litúrgica, entre otros, de San Cleofás, discípulo de Jesús, y San Fermín, obispo de Amiens y mártir. Desde la Ciudad del Vaticano reciban un cordial saludo en nombre de toda nuestra redacción, de quien les habla, Álvaro Vargas Martino. Estos son nuestros titulares. El Papa León XIV llegó esta mañana a Francia para anunciar la paz de Cristo. En su primer discurso en Francia, el Papa exhortó a no resignarse nunca ante la perspectiva de una guerra considerándola inevitable, sino a promover sin descanso el diálogo y la diplomacia. París concentra este viernes la atención del mundo entero con motivo de la visita del Papa. En su discurso a la UNESCO, León XIV indicó que construir juntos un mundo justo es el fundamento mismo de la cooperación internacional. A continuación, los detalles de la información de la Iglesia desde Roma para todo el mundo. Buena sintonía.
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3: El Papa León XIV llegó esta mañana a París, primera de las tres etapas, junto con Lourdes y Metz, de su quinto viaje apostólico. Durante la rueda de prensa en el vuelo de Roma a París, el Papa dijo que ante todo viaja a Francia, al igual que a cualquier otra parte del mundo, como seguidor de Jesucristo, para anunciar la paz de Cristo en todo el mundo. Un mensaje que, como todos sabemos, es importante en este momento, recalcó León XIV. Tras la ceremonia de bienvenida en el Aeropuerto Internacional de París-Orly, tuvo lugar la visita al presidente de la República, Emmanuel Macron, en el Palacio del Elíseo, donde a continuación se llevó a cabo el encuentro con las autoridades, la sociedad civil y el cuerpo diplomático. En su discurso, el Papa exhortó a no resignarse nunca ante la perspectiva de una guerra considerándola inevitable, sino a promover sin descanso el diálogo y la diplomacia. Escuchemos el informe de Joan Pacheco.
5: Las banderas del Vaticano y de Francia adornan el estrado instalado en la sala del Palacio del Eliseo, donde se encuentran presentes autoridades políticas y religiosas, empresarios, representantes de la sociedad civil, de la cultura y el cuerpo diplomático. El Papa León XIV llega allí tras aterrizar en el aeropuerto de París. El primer discurso del Santo Padre es un resumen de los temas fundamentales de su magisterio, que se erige constantemente en llamamientos a la paz, expresión de la defensa de la vida, invitación al uso ético de la inteligencia artificial y referencia a la laicidad entendida como compromiso con el diálogo para favorecer la unidad al servicio del bien común. La actualidad mundial, marcada por los conflictos y la violencia, especialmente en Oriente Medio, sirve de punto de partida al pontífice para lanzar un firme llamamiento a no permanecer indiferentes entre los sufrimientos que hieren la dignidad humana y claman justicia ante Dios, situación que exige una auténtica conversión del corazón y un cambio de actitud para construir juntos, en el corazón del mundo, la civilización del amor. León XIV insiste en la necesidad de prohibir las armas nucleares y de reducir los armamentos existentes porque la paz no es un equilibrio de fuerzas, sino que se construye cada día a través del diálogo y la justicia. Les exhorto, pues, dijo el Papa, que nunca se resignen ante la perspectiva de una guerra considerándola inevitable, sino a que promuevan sin descanso el diálogo y la diplomacia con el fin de preservar sociedades pacíficas, respetuosas, con la dignidad y los derechos de la persona y de los pueblos. Las palabras del Papa se hacen eco de los ruidos de la guerra y de la agitación provocada por los conflictos en curso. Constituyen, por tanto, una exhortación al compromiso, sobre todo para un país como Francia, que afirma tienen la vocación de seguir siendo un incansable artífice de la paz y del multilateralismo, en particular en el seno de nuestra querida Europa. Ojalá Francia, dijo el Papa León, fiel a sus valores, trace el camino hacia una paz desarmada y desarmante, y ofrezca con responsabilidad su insustituible contribución en favor de la paz. Que su libertad crezca sin cesar en el compromiso por el bien común, que su fraternidad abarque a toda la humanidad y que la igualdad a la que aspiran se base siempre en los fundamentos de la justicia y la caridad, sin eliminar las diferencias entre las personas, sino haciéndolas fructificar armoniosamente en beneficio de toda sociedad. El Papa León XIV no oculta su alegría por estar en Francia, país de vasto patrimonio cultural y religioso, dijo, habitado por un pueblo de orígenes diversos, una peculiaridad que enriquece la convivencia y la vida democrática.
3: París concentra este viernes la atención del mundo entero con motivo de la visita del Papa. Escuchemos a nuestro enviado especial, Sebastián Sansón Ferrari.
6: Muy buenas, estimados oyentes de Radio Vaticana y Vatican News. Un cordial saludo desde París, que concentra este viernes 25 de septiembre buena parte de la atención del mundo entero, que sigue con alegría y fervor el viaje apostólico del Papa León XIV a Francia. Una primera jornada en la que la agenda del Santo Padre combina los encuentros institucionales, la dimensión religiosa y también una reflexión muy importante sobre algunos de los grandes desafíos que plantea el mundo actual. Uno de los escenarios más significativos es precisamente la sede de la UNESCO. Allí aparece una cuestión que atraviesa buena parte del mensaje de esta visita. ¿Qué significa ser humano en una época en la que la tecnología avanza a una velocidad extraordinaria? La inteligencia artificial, preocupación transversal del Santo Padre, especialmente en su encíclica magnífica Humanitas, así como la educación, la cultura y la manera en la que nos relacionamos con la información, forman parte de este diálogo. El reto no es solamente hasta dónde puede llegar la tecnología, sino qué lugar ocupa la persona, su creatividad, su dignidad, en medio de todos estos cambios. Es una reflexión que conecta directamente con la preocupación justamente por la dignidad, como decía, y con la necesidad de que la ciencia y los avances tecnológicos estén orientados al servicio de las personas. Una cuestión relevante cuando cada vez más decisiones, relaciones y procesos de aprendizaje están vinculados a herramientas digitales. Una agenda que en esta primera jornada en Francia también incluye la celebración de las vísperas en la Catedral de Notre Dame con los representantes de la iglesia local y la vigilia de oración con los jóvenes en el Estadio de Francia en Saint-Denis, una comuna limítrofe con París. Y justamente un recorrido por la ciudad luz es el que combina la dimensión institucional del viaje con la religiosa y con el intercambio sobre algunos de los grandes debates de nuestro tiempo. Desde París, soy Sebastián Sansón Ferrari para Radio Vaticana y Vatican News.
3: Y como destacaba nuestro enviado especial, esta tarde tuvo lugar la visita del Papa León XIV a la Organización de las Naciones Unidas para la Educación, la Ciencia y la Cultura, UNESCO, en la sede del organismo. Escuchemos a partes del discurso del Papa en la crónica de Renato Martínez.
7: Construir ensemble, Construir juntos un mundo justo es en efecto el fundamento mismo de la cooperación internacional. Nuestras experiencias, aptitudes y competencias tienen como objetivo crear un espacio acogedor para todos y fecundo para cada uno, para que todos los pueblos puedan crecer en paz. Como testigo de la paz, dirijo mi cordial saludo a ustedes, representantes de los Estados miembros y observadores de las organizaciones internacionales, del mundo académico y de la sociedad civil. Agradezco al señor Khalel El Enani, director general de esta organización, por su cálida invitación y por sus palabras que me ha dirigido. En mi calidad de pastor, les transmito la palabra de la Iglesia, que se hace incesante mensaje y coloquio dirigido a todos los pueblos, mujeres y hombres de buena voluntad. El proyecto de construir juntos un mundo justo coincide con una misión que hemos aprendido a compartir a lo largo de la historia. En este sentido, la UNESCO representa tanto un objetivo como una herramienta para continuar hoy esta tarea con un compromiso aún mayor, de acuerdo con nuestros múltiples ámbitos de actividad. En 2027 celebraremos el 75 aniversario de la presencia de la Santa Sede en la UNESCO, una presencia que surge de la convicción de que el futuro depende ante todo del respeto y de la promoción de la dignidad inalienable de cada ser humano, creado a imagen de Dios. Por ello, consideramos a esta organización como un interlocutor privilegiado al servicio del bien común, que es la forma social de la dignidad que todos compartimos de manera original e igualitaria.
8: La misión permanente depuis 1952.
7: Desde 1952, la misión permanente de observación de la Santa Sede discierne y acompaña desde esta perspectiva las iniciativas de la UNESCO, aportando su contribución al diálogo entre las naciones con el fin de promover un auténtico desarrollo humano que solo es tal cuando está orientado a promover a todos los hombres y a todo hombre. Dirigiéndose a esta asamblea, mi venerado predecesor San Juan Pablo II recordaba que genus humanum arte et ratione vivit, puesto que de hecho el hombre vive una vida verdaderamente humana gracias a la cultura. Esta palabra se refiere a la forma de ser mediante el cual el ser humano le da sentido a todo lo que hace. 46 años después, al renovar ante ustedes el compromiso de colaboración de la Santa Sede, los invito a considerar la UNESCO no solo como una ilustre organización internacional, sino también como un lugar donde la humanidad reflexiona sobre sí misma, sobre su historia y sobre su futuro. En efecto, es imposible promover la educación, la ciencia y la cultura sin promover la vida del hombre y de la mujer, quienes son sus protagonistas.
3: Mañana sábado 26 de septiembre, en el segundo día de su viaje apostólico, a las 9, el Papa León XIV visitará el Centro de Acompañamiento e Integración Social Mesón Vaquita. A las 10:15, se reunirá con los miembros de la Asamblea Sinodal Provincial, los catecúmenos y los neófitos en el Instituto Católico de París. A las 15, presidirá la Santa Misa en la Plaza de la Concordia. A las 17:45, está prevista la salida en avión desde el Aeropuerto Internacional de París-Orly con destino a Lourdes, donde a las 19:40, presidirá la oración en la Gruta de las Apariciones de Massabielle en el Santuario de Nuestra Señora de Lourdes. Termina así, estimados oyentes, el informativo de Radio Vaticano, Vatican News en lengua española. Les recordamos que en nuestra página web, vaticannews.va, pueden encontrar información detallada sobre el Papa y la Santa Sede. Gracias por estar con nosotros. Alabado sea Jesucristo. 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

Laudetur Jesus Christus, alabado sea Jesucristo. Reciba un cordial saludo desde los estudios de transmisión de Vatican Media y Radio Vaticana en la Ciudad del Vaticano. A nombre de Renato Martínez y todos los integrantes del equipo de Vatican News, les damos una fraternal bienvenida a la transmisión en directo de la visita del Papa León XIV al Centro de Acompañamiento e Integración Social Maison Vaquita, en París, en el marco de su quinto viaje apostólico a Francia. Hoy, 26 de septiembre, sábado de la 25ª semana del tiempo ordinario, saludamos a todos los que nos acompañan a través de la radio, la televisión e internet, a través de nuestro portal vaticannews.va, y un saludo especial a quienes nos vienen siguiendo a través de la directa de Facebook Live. En imágenes ya tenemos la llegada del Santo Padre a este centro de acompañamiento y también de integración social aquí en Francia. Aprovechamos la ocasión para poder saludar a las emisoras de radio y televisión que el día de hoy están conectadas con nosotros. Especialmente saludamos a nuestros amigos de El Sembrador, Nueva Evangelización, Radio y Televisión. Para el continente americano, EWTN Televisión, Zetelmonte TV en España, Pax Televisión de Perú, Radio y TV Caritas Universidad Católica en Paraguay. También saludamos a Radio Católica Mundial, a Radio María en Venezuela, a Radio Vicentina en Chile, a Radio La Voz de María en Guayaquil, Ecuador. Y en los Estados Unidos, saludamos a Radio Paz de Miami, a Radio Inmaculada en Atlanta. Y un saludo especial a nuestros amigos de el Consejo Episcopal Latinoamericano y Caribeño, el CELAM, y a nuestros hermanos de la Confederación de Religiosos y Religiosas de América Latina, la CLAR, que también retransmite este encuentro y esta visita del Papa León XIV a este centro de acogida, de acompañamiento, de integración social aquí en la capital de Francia. Estamos en el segundo día de este viaje apostólico, segundo día de una intensa visita y actividad del Santo Padre, y es ya recibido en este centro que es la respuesta a una invitación, a una llamada que hizo el Papa Francisco el 21 de febrero de 2017, cuando invitó a la Iglesia Universal a acoger, a proteger, a promover e integrar a todo migrante como un deber de justicia, civismo y solidaridad. En este sentido, la Arquidiócesis de París puso en marcha este proyecto que se llamó Proyecto Maison Vaquita en 2018 y

Centro que está ubicado en el distrito número 18 de la capital francesa, tiene una superficie de 1.400 metros cuadrados y es un lugar de integración social donde se encuentran hospedados numerosos migrantes que llegan hasta la capital francesa, provenientes no solamente del norte de África, sino también algunos migrantes de América Latina. Este es un poco las características de este proyecto Maison Vaquita, en la cual el Papa León XIV va a poder visitar y saludar a sus integrantes. El Santo Padre llega a la capilla de este centro en un momento de oración, se recoge al interior de esta capilla, hace una breve visita al Santísimo Sacramento. Mientras tanto, en la sala donde será el encuentro, se empieza a entonar el canto. Señalábamos que ya nos encontramos en este segundo día de viaje apostólico, un viaje que inició el día de ayer, 25 de septiembre, muy temprano, a las 7:50, alrededor de las 7:50 de la mañana, el Santo Padre partió hacia París. Llegó al aeropuerto de París Orly, donde fue llevada a cabo la ceremonia de bienvenida. Alrededor de las 11 de la mañana visitó al presidente de la República y luego tuvo su primer discurso en el encuentro con las autoridades, la sociedad civil y el cuerpo diplomático. Luego, el Santo Padre por la tarde visitó la Organización de las Naciones Unidas para la Educación, la Ciencia y la Cultura, la UNESCO, y posteriormente celebró las vísperas con los obispos, sacerdotes, religiosos, consagrados, consagradas en la Catedral Notre-Dame de París. Por la noche tuvo esa hermosa vigilia de oración con los jóvenes en el Estadio de Francia, el Estadio de Saint-Denis de France, donde pudo encontrar a ese grupo numeroso de jóvenes rezando, orando, alabando al Señor en ese momento de encuentro eclesial. Y ahora ha iniciado muy temprano estas actividades, ha salido de la Nunciatura Apostólica, se ha dirigido desde la Nunciatura alrededor de 9 kilómetros para llegar a este centro Maison Vaquita para poder visitar, alentar y dar esperanza a sus miembros, ya sean a quienes acogen y también a las personas que trabajan, que apoyan ahí. En este momento, los miembros de este centro están y le muestran la placa recordatoria con la cual se va a conmemorar esta visita. Es una placa recordatoria que señala y marca precisamente este día 26 de septiembre la visita del Papa León XIV a este centro de acogida. A vísperas de la Jornada Mundial del Migrante que vamos a celebrar el día de mañana, domingo 27 de septiembre, la Iglesia conmemora precisamente esta Jornada Mundial del Migrante y del Refugiado. Es muy significativo esta visita, este encuentro, es muy importante para sus miembros sobre todo, y para las personas que trabajan en este centro de integración social. Escuchemos el canto con el cual reciben al Papa León XIV. A continuación se dará la bienvenida el Monseñor Arzobispo Metropolitano de París, Laurent Ulrich, y también la bienvenida a cargo de la directora del centro, Valérie Munion. Escucharemos algunas palabras de acogida al Santo Padre. Santo Padre, lo recibimos aquí en este centro y pedimos su bendición para todos nuestros miembros. Para las hermanas, hermanos, para las señoras y los señores que recibimos en este centro. La Misión Vaquita fue fundada por la Arquidiócesis de París, sobre todo con ese trabajo para acoger y recibir a las personas exiliadas, refugiadas que llegan hasta Francia. Sobre todo, al centro de todo esto está nuestra humanidad y sobre todo rescatar y devolver la dignidad a cada persona que recibe. Y eso lo hacemos con el apoyo y el trabajo de muchas personas generosas y solidarias que trabajan en este lugar. Agradecemos a su santidad por haber estado con nosotros y haber aceptado visitar este centro y sobre todo dar aliento a estas

0: personas que están, son vulnerables y están al margen y viven al margen de la sociedad. Esta asociación trabaja mucho en la educación para la liberación, una asociación católica para la liberación. La Asociación Auschwitz de Liberación, es decir, a los cautivos, es una asociación católica de voluntarios y profesionales. Su misión es llegar a las personas en situación de extrema pobreza y también acompañar en la búsqueda de caminos hacia la liberación. Los valores que guían este encuentro son la fidelidad, la gratuidad, el apoyo incondicional y una visión holística de la persona. Otra asociación que trabaja con nosotros son Abrazo Ver, la asociación de brazos abiertos. Esta asociación de brazos abiertos organiza durante fines de semana o estancias cortas visitas a jóvenes los fines de semana, jóvenes con discapacidad para compartir momentos de descanso y celebración con amigos en hogares acogedores que amablemente ceden sus ambientes. Sus principios rectores son la acogida, la alegría y la sencillez. También, ahora pues, deseamos extender los deseos de todas las personas que están aquí, sobre todo de aquellas que experimentan alguna forma de vulnerabilidad. Nos complace dar voz y testimonio y escuchar a nuestros hermanos y hermanas más frágiles en su humanidad, a quienes apoyamos y nuestra asociación ayuda. El Centro Vaquita es guiado sobre todo por la fraternidad, el encuentro y la acogida. Así es que escuchemos el testimonio de estas personas que acogemos y viven en este centro. Estas han sido las palabras de la directora del Centro Maison Vaquita. Ahora escuchemos el testimonio de Meisan, un refugiado afgano. Soy afgano y llegué a Francia en 2015. En mi país era sastre. Al llegar a Francia me acogieron en un albergue para solicitantes de asilo.
1: Un pensionnaire afgano m'a dit: Je connais une association qui...
0: Un día otro residente de ese lugar, otro afgano, me dijo: conozco una organización que ofrece clases en francés. Así fue como supe de la Maison Vaquita. Inmediatamente me sentí bienvenido y como en casa. Gracias a los voluntarios, pude mejorar mi francés. Un día vi que el albergue organizaba también, la Maison Vaquita organizaba un taller de costura abierto a todas las personas. Entonces me inscribí porque quería retomar este oficio de la costura. Al ver mis habilidades, enseguida me ofrecieron la oportunidad de ser voluntario y acepté inmediatamente porque necesitaba sentirme útil. Quería marcar la diferencia. Llevo varios años colaborando como voluntario aquí. Para mí esto es muy importante, poder compartir mis habilidades con otros refugiados en situaciones difíciles. Me alegra especialmente capacitar a mujeres porque en mi país no tienen derecho a la educación ni al trabajo. Me gustaría seguir ayudando a otras personas exiliadas y refugiadas a hacer de su vida, ya que es muy difícil obtener un estatus legal y encontrar trabajo en Francia. También colaboro como voluntario con otra organización, donde realizo dos patrullas semanales para reunirme con migrantes y refugiados indocumentados. Es una forma de devolver lo que yo mismo he recibido.
1: pas toujours été facile. J'ai été plusieurs fois pris de désespoir.
0: Mi camino no siempre ha sido fácil. Me he sentido abrumado muchas veces por la desesperación. Lo que quiero compartir es que nunca hay que rendirse en la vida. Cada vez que estuve a punto de perder la esperanza, conocí a alguien que me tendió la mano y que me ayudó a seguir adelante a pesar de todo. En francés hay una expresión y en persa que dice que significa todo pasa. Cuando el presente es muy difícil, siempre intento mirar hacia el futuro. Hace unos meses me concedieron el estatus de refugiado. Entonces pude encontrar trabajo. Ahora tengo fe en la vida y en mi futuro. Hemos escuchado el testimonio de Meisan, refugiado afgano, que llegó a Francia en 2015 y ahora ya ha tenido el estatus legal y ha podido encontrar trabajo gracias a la colaboración de los voluntarios y trabajadores de esta Maison Vaquita. Seguimos con el desarrollo de este encuentro y ahora escuchemos el testimonio de Leslie Marie, de la asociación Brazos Abiertos.
2: Ce que j'aime à Bras Ouverts, c'est chanter, danser pendant la boom.
0: Soy Lizzie Marie, tengo 30 años y forma parte de la asociación Brazos Abiertos. Con el grupo de Lille trabajo desde hace 12 años. Lo que más me gusta en esta institución es cantar y bailar, pasar por el campo o por la playa y ver caballos. Me encanta cocinar, sobre todo preparar pasteles de chocolate y champiñones con queso. Me encanta tomar algo con los brazos abiertos. También disfruto ir a misa, participar en la colecta y leer durante las celebraciones. Las personas con discapacidad se han convertido en mis amigos. Creo que todos son muy amables y los acompañantes son muy acogedores. Los fines de semana somos como un gran grupo de amigos. Nos relacionamos con los acompañantes y con los jóvenes. Cada uno tiene un amigo, un acompañante con el cual participa el fin de semana. Esto crea lazos muy importantes, porque hablo de este acompañante siempre y hacemos actividades juntos como juegos de mesa, cocinar y limpiar. Gracias a Brazos Abiertos he podido participar en varios eventos religiosos, el retiro anual en Jambville, la misa anual en París, los viajes a Lourdes y la JMJ en Lisboa y Cracovia. Con Brazos Abiertos he disfrutado de la oración, la adoración al Santísimo Sacramento y de la confesión. Este es el testimonio de Liz Marie, integrante de esta asociación Brazos Abiertos, que acoge y trabaja con personas con discapacidad. Otro testimonio de este Centro de Acogida e Integración Social nos lo presenta Blessing, de la Asociación de la Liberación.
3: Soy acompañada por la asociación OCACTIV, la liberación.
0: Me llamo Blessing, tengo 30 años y recibo ayuda de la asociación Cautivos a la Liberación. Conocí la asociación en 2018. En aquel entonces mi vida era complicada. Me veía obligada a hacer cosas que no quería. Me gustaría contarles más, pero me resulta difícil hablar de esa época. No quería eso para mi vida y me encuentro con la asociación que me permitió darme cuenta de que mi vida podía ser diferente. Recuerdo haber pasado unos días en el campo con los demás cautivos. El objetivo era reflexionar sobre el lugar que ocupan las personas acogidas en la asociación. Tuve la suerte de participar en esa reflexión y sentí que mis ideas importaban, que había alguien y sobre todo la asociación que me escuchaba. Así me ayudaron a salir adelante y hoy hablo francés, tengo mis documentos en regla y trabajo en un restaurante como camarera y cajera. En la asociación conocí gente cariñosa que siempre estuvo ahí cuando necesitaba hablar. Las diversas actividades me permitieron abrirme a una vida diferente y también abrirme a otras personas. Cautivos para la Liberación se convirtió en mi familia. También me gustaría hablarles de mi fe. Dios ocupa un lugar importante en mi vida. Sin Dios no podemos hacer nada. Él está con nosotros, siempre guiándonos. Incluso en las dificultades que atravesé, nunca dudé de su presencia y sabía que un día me abriría un nuevo camino. A veces desearía que Dios pudiera borrarlo todo, como por obra de arte, pero sé que todo se hará a su debido tiempo. Hizo todo esto por mí y sé que lo hará por otras personas. No solo por mí, sino también por todos los otros que se atraviesan las mismas dificultades. Tengamos siempre fe en Dios. Este es el testimonio de Blessing, que también forma parte de esta asociación, una de las asociaciones que trabaja en este centro de acogida Mesón Vaquita. Y ahora escuchemos las palabras del Santo Padre.
4: Frères et sœurs, bonjour.
0: Queridos hermanos y hermanas, buenos días. Me alegra comenzar con ustedes este segundo día en París, en esta casa que es un testimonio para toda la ciudad que es posible encontrarnos y convivir con dignidad y con paz. Agradezco a la Arquidiócesis de París, a las hermanas escalabrinianas, así como a todos los animadores y voluntarios que dan vida a este lugar y están al servicio de quienes aquí encuentran acogida, escucha, formación y amistad. Dirijo un gracias especial a quienes han compartido su testimonio. El nombre de este Centro de Acompañamiento e Integración Social, que hace referencia a Santa Josefina Vaquita, nos invita a reconocer el papel fundamental de las mujeres en la construcción de una civilización del amor, como alternativa a la cultura que desintegra a las comunidades y enferma de soledad a las ciudades. La historia de la Iglesia y de la humanidad, si la observamos más de cerca, no la escriben quienes dan la impresión de vencer al imponerse y ocupar el espacio, sino quienes hacen espacio, establecen procesos de paz, generan confianza y fomentan la vida. No se trata de simples sentimientos, sino de decisiones y compromisos a contracorriente, cuya importancia pública y promesa de futuro comprendemos cada vez mejor. Santa Vaquita nos invita a ver a quienes son invisibles, a liberar a quienes la economía y la cultura reduce hoy a la esclavitud, a honrar la dignidad infinita de cada hermano y hermana, en quienes el mismo Jesús viene a llamar a nuestra puerta. Queridos amigos, la realidad es que los pobres para los cristianos no son una categoría sociológica, sino la misma carne de Cristo. En efecto, no es suficiente limitarse a enunciar en modo general la doctrina de la encarnación de Dios. Para adentrarse en serio en este misterio es necesario, en cambio, especificar que el Señor se hace carne, carne que tiene hambre, que tiene sed, que está enferma, encarcelada. El Cristo pobre y crucificado se deja encontrar y amar a través de estos hombres y mujeres que nos invitan a salir de nosotros mismos y a practicar la caridad. Hermanos y hermanas, la intuición más importante que inspira su compromiso tiene que ver con el intercambio de dones que se renueva en cada encuentro. Nadie es tan pobre que no tenga nada que dar. Nadie es tan rico que no tenga nada que recibir. Solo hay vida en abundancia allí donde los límites de cada uno se abren a la presencia misteriosa de los otros, en quienes son el otro por excelencia, el Dios de la vida, el que se acerca a nosotros. Esto no niega el sufrimiento que el pecado ha introducido en la historia, pero nos ayuda a no permanecer prisioneros de éste. Anunciamos que la redención es posible, que ya ha comenzado, que está en curso y que nos involucra a nosotros como miembros vivos del cuerpo de Cristo. Y no olvidemos que el ojo no puede decir a la mano, no te necesito, y la cabeza no puede decir a los pies, no los necesito, sino todo lo contrario, los miembros que parecen más débiles son necesarios. Esas palabras de San Pablo están dirigidas a los cristianos de Corinto, una de las metrópolis más ricas y dinámicas de su época. Allí el Evangelio había sido acogido por personas de diversos orígenes y entornos sociales, entre los cuales había muchos pobres y esclavos, como algunos de ustedes hoy. Dios, sigue escribiendo el apóstol, organizó el cuerpo dando mayor honor a lo que carece de él, para que así no haya división en el cuerpo, sino que más bien todos los miembros se preocupen por igual unos de otros. Les agradezco tanto por su labor, así como a todas las personas que en toda Francia se dedican a este servicio en instituciones similares. Sigan dando testimonio de esta atención mutua que a través de la acogida fraterna, los procesos de formación y el diálogo con la ciudad eleva el espíritu y humaniza el mundo. Que Santa Baquita y los grandes testigos de la caridad que han moldeado la presencia de la Iglesia en Francia, especialmente en épocas de cambios turbulentos, intercedan por todos ustedes. Gracias. Que el Señor los bendiga. Estas han sido las palabras del Papa León XIV en este encuentro en el Centro de Integración Social Maison Baquita. El Papa ha podido alentar y también dirigir algunas palabras a quienes trabajan y también a quienes son acogidos en este centro de acogida, de acompañamiento e integración social. En este momento el Santo Padre invita a la directora y también a los representantes de este centro para mostrarles este regalo, esta imagen de la Virgen María que deja como recuerdo de esta visita. Es una imagen dorada de la Madre de Dios. Ahí la podemos apreciar. Esta imagen que nos evoca inmediatamente a la Madre del Buen Consejo. Por su parte, las religiosas escalabrinianas hacen llegar al Santo Padre productos que se confeccionan, que se realizan en este centro de acogida. Le hacen también presente algunas cartas y documentos que de los miembros de este centro de acogida, trabajos que han estado. Misioneras escalabrinianas que vienen trabajando en este centro de acogida, no solo en Francia, conocemos el trabajo que realizan a lo largo de nuestro continente, un trabajo bastante amplio, sobre todo en esos lugares, en esos territorios donde la migración y donde la presencia de los refugiados es sobre todo bastante intensa. También otros miembros de la asociación Brazos Abiertos, que acoge a personas con discapacidad, hace entrega de un cuadro, una imagen para el Santo Padre. Lo mismo hacen la otra institución de Cautivos para la Liberación, que trabaja con mujeres de la calle, acogiendo a personas que son víctimas de la trata de personas, de la prostitución forzada, y que tratan de rescatarlas y liberarlas de este flagelo moderno de la sociedad. También hace presente y entrega de un detalle de un trabajo que hacen en favor de estas personas que viven en las esclavitudes de nuestro tiempo. A continuación, el Santo Padre dará la bendición, pero antes de eso también se rezará el Padre Nuestro. Así es que acompañemos este momento de oración rezando la oración que el mismo Jesús nos enseñó.
5: Con
0: confianza elevemos nuestra oración al Señor nuestro Padre. Digamos juntos: Padre nuestro,
6: que tu nombre sea santificado, que tu reino venga, que tu voluntad sea hecha sobre la tierra como en el cielo. Donne-nous aujourd'hui notre pain de ce jour. Pardonne-nous nos offenses, comme nous pardonnons aussi à ceux qui nous ont offensés. Et ne nous laisse pas entrer en tentation, mais délivre-nous du mal. Amen.
4: Le Seigneur soit avec vous.
0: El Señor esté con ustedes y con tu espíritu.
4: Le Seigneur soit béni, maintenant et toujours. Notre secours est dans le nom du Seigneur. Et que Dieu Tout-Puissant vous bénisse.
0: Que el Señor nos bendiga a todos en el nombre del Padre, del Hijo y del Espíritu Santo. Amén. Y con la bendición apostólica del Papa León XIV llegamos al final de esta visita al Centro de Acompañamiento e Integración Social Maison Vaquita, este proyecto de la Arquidiócesis de París como respuesta a la invitación del Papa Francisco, una invitación que lanzó a la Iglesia Universal el 21 de febrero de 2017, invitando a toda la Iglesia a acoger, a proteger, a promover, a integrar a todo migrante como un deber de justicia, de civilización y de solidaridad. Este ha sido el encuentro con los miembros y con las personas que han dado su testimonio en esta breve visita que ha realizado el Santo Padre. Como él mismo ha dicho, es un gusto poder encontrarme con ustedes en este segundo día de viaje apostólico aquí en Francia y poder iniciar en esta casa que es un testimonio para toda la ciudad de que es posible encontrarnos y convivir con dignidad y en paz. Este centro, recordamos, tiene la misión de formar, pero también sobre todo fundamental, de acoger a toda persona migrante, refugiado, exiliada. Y luego brindar formación, sobre todo en la lengua francesa y también en diferentes oficios, va realizando cursos. Y luego el tercer paso, la inclusión de los migrantes dentro de la sociedad, ayudan a obtener los documentos y el estatus legal de refugiados para poder encontrar trabajo en Francia. Y finalmente también integran a los mismos refugiados como voluntarios para poder acoger y apoyar a todos otros migrantes que llegan hasta Francia de diferentes partes del mundo. Hemos señalado que hay personas del norte de África, pero también muchas personas de Oriente Medio y algunas personas acogidas de América Latina. Esta es la alegría de estas personas que están aquí, saludan al Papa, dicen ¡Viva el Papa! Hay una persona de América Latina que saluda en español al Santo Padre. Y finalmente también señalamos que hay al menos tres asociaciones que trabajan con las religiosas escalabrinianas, la Asociación Brazos Abiertos y la Asociación Cautivos para la Liberación, que vienen trabajando en este centro de acogida e integración social. Invitamos a todos nuestros oyentes a seguir en sintonía de Radio Vaticana Vatican News. En este momento el Santo Padre está saludando a otros miembros, al Vicario General de la Arquidiócesis de París, a otras personas que trabajan en esta Maison Vaquita, asociación importante para la integración y la acogida de los refugiados. También
7: gracias por todo.
0: Es una persona de la Asociación de la Migración de París y también es de México y da testimonio. Así es que vamos a invitar a seguir en sintonía en este segundo día de viaje apostólico. Después de este encuentro en la Maison Vaquita, el Santo Padre se va a trasladar hasta el Instituto Católico de París, donde va a tener lugar el encuentro con los miembros de la Asamblea Sinodal Provincial, con los catecúmenos y con los neófitos en este centro importante de educación y formación, el famoso Instituto Católico de París. Luego, el Santo Padre, alrededor del mediodía, se va a dirigir a la Nunciatura Apostólica para almorzar. Y por la tarde, a las 3 de la tarde, hora de París, el Santo Padre va a celebrar la Santa Misa en la Plaza de la Concordia, esta primera celebración eucarística multitudinaria en la Plaza de Concordia de París. Luego, alrededor de las 5:45 de la tarde, el Santo Padre va a dirigirse hacia Lourdes para esta otra etapa, dejando la capital francesa. Saldrá en avión desde el Aeropuerto Internacional de París-Orly con destino a Lourdes. Ahí está prevista la llegada alrededor de las 7 de la noche al Aeropuerto Internacional Tarbes-Lourdes de los Pirineos, y luego de su llegada al aeropuerto tendrá la oración en la Gruta de las Apariciones de Massabielle en el Santuario de Nuestra Señora de Lourdes. Así es que los invitamos a acompañar, a seguir con el Santo Padre en este segundo día. Estas son las actividades que nos esperan, actividades muy importantes como el encuentro con la Asamblea Sinodal, la celebración eucarística y ese momento de oración en la Gruta de Lourdes y en las apariciones de Massabielle. Les agradecemos a las emisoras de radio y televisión que están con nosotros, que están llevando hasta sus hogares estas imágenes del viaje apostólico, de la visita del Santo Padre a París. El Santo Padre ya está dejando las instalaciones de la Maison Vaquita y les dejamos con estas imágenes del saludo de muchas personas que se han congregado y que están aquí presente en esta Maison Vaquita, centro de integración y acogida social a migrantes y refugiados. A nombre de Renato Martínez y todos los integrantes del equipo de Vatican News, les agradecemos por haber estado con nosotros. Los invitamos a seguir a través de nuestras redes sociales, nuestro canal de Instagram, nuestro canal de X y también nuestra página de Facebook. Toda la información, todas las actividades, todas las celebraciones y también todas las transmisiones en directo de este quinto viaje apostólico de Papa León a Francia. Que tengan un buen día y una buena mañana. Laudetur Jesus Christus, alabado sea Jesucristo. On est à l'antenne.

Laudetur Jesus Christus, alabado sea Jesucristo. Reciba un cordial saludo desde los estudios de transmisión de Vatican Media y Radio Vaticana en la Ciudad del Vaticano. A nombre de Renato Martínez y todos los integrantes del equipo de Vatican News, les damos una fraternal bienvenida a la transmisión en directo del encuentro del Papa León XIV con los miembros de la Asamblea Sinodal Provincial, los catecúmenos y los neófitos en el Instituto Católico de París, en el marco de su quinto viaje apostólico a Francia. Hoy, 26 de septiembre, sábado de la 25ª semana del tiempo ordinario, saludamos a todos los que nos acompañan a través de la radio, la televisión e internet, por medio de nuestro canal de YouTube, así como a través del portal vaticannews.va. Un saludo especial a quienes nos siguen a través de Facebook Live. Estas imágenes nos llegan desde la capital de Francia, París. Es el traslado del Santo Padre que se está dirigiendo hacia el Instituto Católico de París. Hace unos instantes ha concluido su primera actividad pública de este segundo día de viaje apostólico. El Papa ha visitado el Centro de Acompañamiento e Integración Social Maison Vaquita. Ha concluido hace unos 30 minutos aproximadamente y ahora se está trasladando hasta el Instituto Católico de París, que dista unos 12 kilómetros hasta esta institución. Es la segunda actividad que el Santo Padre va a realizar en este segundo día. Es una visita para poder encontrarse con los miembros de la Asamblea Sinodal Provincial de París, pero también escuchar el testimonio de los catecúmenos y de los neófitos que se preparan para poder recibir los sacramentos de iniciación cristiana y también poder iniciar este camino de fe. Así es que este es un poco el contexto en el cual se va a realizar este encuentro con los miembros de la Asamblea Sinodal y Catecúmenos. Señalábamos que el Santo Padre, después de haber concluido su jornada de ayer, cuando ha llegado a París, ha encontrado al presidente de la República, también ha pronunciado su primer discurso ante las autoridades, la sociedad civil y el cuerpo diplomático. Por la tarde, el Papa visitó la sede de Naciones Unidas para Educación, la Ciencia y la Cultura, la UNESCO, y luego fue a celebrar las vísperas con

los obispos, los sacerdotes, los consagrados y consagradas y seminaristas en la Catedral Notre Dame de París. Y por la noche fuimos testigos de esa hermosa vigilia de oración con los jóvenes en el Estadio de Francia, el Estadio de Saint-Denis, donde pudo orar y encontrar a esta comunidad de jóvenes en este primer día. Y el día de hoy ha iniciado muy temprano su salida desde la Nunciatura Apostólica, ha salido de la Nunciatura y se ha dirigido, como hemos señalado, a este centro de acogida para migrantes y refugiados y personas exiliadas, el Centro de Integración Social Maison Vaquita. Luego de haber encontrado a los miembros, a los voluntarios y a las asociaciones que trabajan en este centro de acogida, ayudando, promoviendo, integrando a los migrantes y refugiados, ahora el Papa León acaba de llegar al Instituto Católico de París. Este famoso Instituto Católico de París, famoso digo porque es muy conocido en ámbito eclesial, fue fundado en 1875 como sucesor de las facultades tradicionales de humanidades. Así es que actualmente el instituto es organizado en seis facultades, seis institutos especializados y una unidad de investigación sobre religión, cultura y sociedad. En los años 50-60 fue un grande centro de formación teológica y de aquí salieron muchísimos, muchísimos misioneros y grandes pensadores, teólogos, filósofos, humanistas que realizaron misión en América Latina y en nuestro continente. Hoy en día el instituto se divide en tres campus. Uno está el de París, el que estamos viendo, Reims y Rouen. Se rige a través de estatutos canónicos como civiles y está formado por una asociación sin ánimos de lucro. En el patio de este instituto, el Santo Padre ha sido recibido por el arzobispo metropolitano de París, Monseñor Laurent Ulrich, que lo vemos detrás del Santo Padre, el rector del instituto, el reverendo Emmanuel Petit, el presidente del Consejo de Administración y el párroco de la Iglesia de Saint Joseph de Carmi. A continuación, el Santo Padre se dirige al interior del instituto. Va a poder detenerse en una capilla en un momento de oración dentro de la iglesia, donde ya los estudiantes, los profesores y seminaristas están reunidos y va a tener en un momento de oración, un momento de reflexión antes de poder participar en este encuentro con los miembros de la Asamblea Sinodal Provincial de París. Escuchemos el canto con el cual están recibiendo al Santo Padre.

Como hemos señalado, ahora el Papa se detiene en un momento de oración ante este cuadro, esta imagen y la cruz de nuestro Señor. Un momento de reflexión del Santo Padre en la capilla, una de las capillas del Instituto Católico de París.

0: Terminada la oración, el Santo Padre ahora se va a dirigir al auditorio Georges Bernanos, recorriendo el pasadizo de los llamado Pasadizo de los Mártires del 2 de septiembre de 1972. El Santo Padre se va a reunir precisamente con los miembros de esta asamblea sinodal. Como recordaremos, la asamblea el sínodo de los obispos se realizó de 2024 en adelante. Esta temática se ha desarrollado, esta temática de la sinodalidad, y desde entonces muchos lugares, muchas comunidades, muchas diócesis, conferencias episcopales han puesto en marcha toda una serie de caminos. En este momento el Santo Padre va a dar un saludo.
1: Bonjour à tous.
0: Buenos días a todos.
1: Prions-nous, notre Père, qui est aux cieux,
0: Es un honor estar
1: sanctifié,
0: aquí con ustedes.
1: ton règne vienne, ta
0: Recemos,
1: volonté soit
0: el
1: faite
0: Padre nuestro.
1: sur la terre. Donnez-nous aujourd'hui notre pain de ce jour. Pardonne-nous nos offenses. La tentación, me livre-nous du mal. Amen. Je suis très content, très heureux d'être ici avec vous ce matin, deuxième journée à Paris.
0: En este segundo día que estoy aquí en
1: Merci
0: Perú,
1: pour
0: en
1: votre
0: París, es
1: présence
0: un
1: et pour votre
0: agrado
1: foi.
0: poder estar con ustedes,
1: Que le Seigneur soit
0: compartir,
1: avec vous.
0: que el Señor les fortalezca. Y ahora la
1: Qu'il vous
0: bendición.
1: bénisse, Dieu Tout-Puissant, le Père
0: La
1: et le
0: bendición de Dios
1: Fils.
0: Padre.
1: Y el
0: Que el
1: Saint-Esprit.
0: Señor nos bendiga a todos en el nombre del
1: Amén.
0: Padre, del Hijo y del
1: Merci.
0: Espíritu Santo. Amén. Muchas gracias. Este ha sido el saludo y también el momento de oración que ha compartido el Santo Padre con los alumnos, profesores y estudiantes del Instituto Católico de París. En este momento está saludando el rector del instituto, presenta a la plana presidencial y a los docentes catedráticos de este instituto. El padre Manuel Petit va presentando a los diferentes miembros del cuerpo docente de este renombrado centro de estudios universitarios. Inicialmente nació como un centro de estudios humanistas, centrado sobre todo en la filosofía. Luego pasó a ser un gran centro de desarrollo teológico, eclesiológico, misionero, y luego se convirtió en un gran centro, como actualmente lo encontramos, de formación en humanidades, donde no solamente se estudia la filosofía, la teología, sino también las ciencias modernas. Aquí participan y frecuentan estudiantes de todos los continentes. Y también seminaristas de muchas partes de Francia vienen a estudiar a este centro de estudios de alta formación, como señalemos, no solamente teológica y filosófica, sino también humanista. Muchas congregaciones y órdenes religiosas forman parte y están presentes en el trabajo y en la misión, en el ejercicio, dice uno de los frailes, del trabajo educativo dentro de este centro de alta formación universitaria. El aporte, la contribución que ha tenido este instituto no solamente ha sido a la Iglesia Universal, sino también solo ha contribuido a la espiritualidad de la Iglesia, sino también a la reflexión teológica y posteriormente también a la formación misionera. Muchas cosas que se han desarrollado y que vivimos en nuestro tiempo, en los años 50 y 60, en nuestro continente, precisamente partieron desde aquí, desde el Instituto Católico de París, donde se desarrolló mucho y lo vemos hoy en día en el trabajo eclesial de América Latina. También lo vemos en el Concilio Vaticano II, lo vemos también en la Iglesia actual y hoy en día en este camino, en este proceso de sinodalidad que tenemos. Son los consagrados que reciben al Santo Padre aquí. Ha tenido ese detalle de poder recibir y encontrar a los profesores y estudiantes aquí congregados para luego dirigirse al auditorio George Bernanos. Mientras el rector, el padre Manuel Petit, explica los detalles de esta iglesia, de este templo principal del Instituto Católico, escuchemos el canto con el cual reciben al Santo Padre.

este coro de jóvenes universitarios que se forman en el Instituto Católico de París está entonando el himno de la Asamblea Sinodal, que nos dice: Hosanna, demos gracias a nuestro Dios. Hoy escuchemos con fe lo que el Espíritu dice a la Iglesia. Del corazón herido en la cruz al Calvario, la sangre y el agua derramada nos liberaron. Bendito sea el Señor.

Ahora el Santo Padre se ha dirigido hasta este patio, uno de los patios exteriores del Instituto Católico. Ha llegado hasta el lugar donde se ha puesto una escritura conmemorativa de los mártires del 2 de septiembre de 1972. El Santo Padre se tiene un momento en oración ante este lugar significativo donde fueron asesinados precisamente algunos miembros de esta institución. El rector, siempre el padre Emmanuel Petit, explica cómo fue ese ataque al Instituto Católico de París, que fue realizado, como señalamos, en 1792. En ese entonces, ya este centro de estudios funcionaba y estaba en plena actividad académica. Y ahí podemos apreciar un cuadro que nos habla de los mártires del Instituto Católico de París. El rector explica que en el tiempo esta es la parte más antigua de las instalaciones del instituto. Hoy en día ha cambiado y se ha modernizado bastante. Es la parte más antigua y residencial del instituto. Y ahora el Santo Padre regresa acompañado por el rector, el arzobispo de París, Monseñor Laurent Ulrich, y el cardenal Jacques Abelin. Regresan hacia lo que es las instalaciones internas del instituto para poder tener el encuentro con los miembros de la Asamblea Sinodal de la provincia de París. Lo que vamos a apreciar a continuación va a ser precisamente esa muestra de lo que ha sido poner en marcha la sinodalidad, lo que ha sido el proceso de implementación. Recordemos, el sínodo de la sinodalidad ha tenido diferentes etapas. La primera etapa ha sido el trabajo de recolección en las parroquias, en las comunidades eclesiales. Luego ha tenido esa etapa fundamental de el encuentro de los padres sinodales y los delegados sinodales aquí en Roma. Y finalmente ahora estamos en esta tercera etapa, que es la etapa de implementación de los frutos recogidos durante el Sínodo de los Obispos. De forma creativa, muchas comunidades eclesiales, diócesis, parroquias, conferencias episcopales a diferentes niveles se ha ido implementando lo que el documento final ha dicho sobre la sinodalidad, este nuevo estilo a la cual la Iglesia está llamada a vivir en este tiempo, en esta nueva época. Ya el Santo Padre está llegando hasta este patio exterior de el Instituto Católico de París para poder precisamente presenciar este encuentro con los miembros de la Asamblea Sinodal. También el Papa va a encontrar a un grupo de catecúmenos y neófitos. La Iglesia en Francia vive en este tiempo un renacer de la fe cristiana. Teníamos en entrevistas y en informes el despertar de los jóvenes, de las familias hacia la fe. Hay muchos pedidos, se han incrementado notablemente los pedidos de bautismo, de conversión ya de jóvenes, adultos y también de niños. Así es que Francia está viviendo un momento bastante especial y particular de aquellos que quieren iniciar este camino de fe y recibir los sacramentos de iniciación cristiana. Ese es el entusiasmo, la alegría de los estudiantes del Instituto Católico de París que están fuera de las instalaciones también participando y recibiendo al Santo Padre en esta visita que está realizando a este centro de estudios. Este momento el
Arzobispo de París presenta al presidente general de la Asamblea Sinodal que ha guiado y acompañado este proceso de implementación de la sinodalidad. Ahí están los otros miembros de esta Asamblea Sinodal. Ya el Santo Padre está llegando al auditorio. George Bernanos, este famoso escritor, filósofo, humanista, a quien han querido dedicar este auditorio. Así es que el Santo Padre va a poder compartir con todos ellos cuáles han sido esos frutos de esta implementación de este proceso sinodal. Escuchemos una vez más el himno de la Asamblea Sinodal. Hosana, demos gracias a nuestro Dios. Hoy su vid reverdece con ramas de savia nueva. Escuchemos lo que con fe lo que el Espíritu quiere decir a la Iglesia.

recogemos cada día en nuestros caminos, el maná derramado que restaura. Bendito seas, Señor, dice una parte de este canto. Hosanna, demos gracias a nuestro Dios.

0: A continuación, escucharemos las palabras de bienvenida a cargo del arzobispo metropolitano de París, Monseñor Laurent Ulrich, quien presentará el encuentro.
1: Saint-Père,
0: Santísimo Padre,
1: nous sommes heureux de vous accueillir ici,
0: nos complace darle la bienvenida
1: là où se
0: aquí,
1: trouvait au XVIIe siècle le couvent des
0: donde el
1: Carmes,
0: siglo
1: parmi
0: XVII se
1: lesquels
0: encontraba el
1: le frère
0: convento de los
1: Laurent de la
0: Carmelitas,
1: Résurrection, dans les écrits
0: entre
1: de
0: quienes
1: qui vous avez
0: estaba el hermano
1: trouvé
0: Laurent de
1: une
0: la
1: riche voie
0: Resurrección, en
1: spirituelle.
0: cuyos escritos se encontró un rico camino
1: Puis, à la fin du
0: espiritual.
1: XVIIIe siècle,
0: Luego, a
1: les
0: finales
1: violences
0: del siglo XVIII,
1: révolutionnaires
0: la violencia
1: ont fait
0: revolucionaria
1: ici
0: se
1: même
0: cobró aquí
1: 191
0: 191
1: victimes, et
0: víctimas,
1: bien heureux que
0: los
1: l'Église ait
0: beatos a
1: reconnu
0: quienes la Iglesia
1: il y a tout juste
0: reconoció
1: 100 ans.
0: hace apenas 100 años.
1: En
0: En
1: 1845, renaît ici
0: 1845,
1: l'ordre
0: la Orden
1: dominicain
0: Dominicana
1: avec une école
0: renació
1: de
0: aquí con una
1: théologie
0: escuela de
1: où a
0: teología
1: enseigné le bienheureux
0: donde
1: Frédéric
0: impartió
1: Ozanam, qui
0: clases
1: y est
0: el
1: enterré.
0: beato Frédéric Ozanam,
1: Puis, 30 ans plus
0: sepultado
1: tard,
0: aquí.
1: l'Institut catholique,
0: 30 años después se
1: grâce
0: fundó el
1: à une
0: Instituto
1: loi
0: Católico
1: d'application
0: gracias a
1: très
0: una ley
1: éphémère,
0: efímera que permitió
1: qui a
0: la
1: permis en
0: creación
1: France la création de
0: de tan
1: seulement
0: solo
1: 5
0: cinco
1: instituts
0: institutos de
1: semblables.
0: este tipo en Francia.
1: Ils nous sont précieux,
0: Son
1: leurs
0: muy valiosos
1: responsables
0: para
1: sont venus
0: nosotros
1: à
0: y sus
1: votre
0: dirigentes
1: rencontre
0: han venido
1: aujourd'hui
0: ya
1: et
0: a
1: les avez
0: poder
1: salués il y
0: encontrarlo.
1: a quelques
0: Aquí
1: instants.
0: también está
1: Et ici encore, nous saluons un autre martyr, le bienheureux Christian de Chergé,
0: honramos a
1: qui
0: otro
1: y fit
0: mártir, el
1: ses
0: beato
1: études, fut d'abord
0: Christian de
1: prêtre de
0: Chergé,
1: Paris, puis
0: quien
1: moine
0: estudió aquí, fue
1: cistercien
0: primero
1: au
0: sacerdote en
1: monastère
0: París y luego
1: de
0: monje
1: Tibirin en Algérie.
0: cisterciense en el monasterio de Tibirín,
1: Les
0: en
1: étudiants,
0: Argelia.
1: les enseignants, les personnels
0: Los
1: administratifs et de
0: estudiantes,
1: service qui animent
0: profesores,
1: ces
0: personal
1: lieux,
0: administrativo y de
1: les
0: servicio
1: recteurs,
0: que
1: les
0: dan vida a
1: doyens,
0: estos
1: les
0: lugares,
1: membres des
0: los rectores
1: conseils
0: y
1: qui veillent à
0: decanos y
1: la
0: los
1: vie de
0: miembros de los
1: ces
0: consejos que
1: institutions vous
0: supervisan la vida de
1: remercient
0: estas
1: de votre
0: instituciones,
1: attention
0: le
1: à eux
0: agradecen su
1: et à leur
0: atención
1: mission.
0: hacia ellos y a su misión.
1: Aujourd'hui, nous y avons ajouté les membres de l'Assemblée
0: Hoy se
1: ecclésiale
0: suman a
1: provinciale
0: estos los miembros de la
1: qui,
0: Asamblea
1: dans 15
0: Eclesial
1: jours,
0: Provincial que dentro de
1: tiendra
0: 2 semanas
1: sa première
0: celebrarán su
1: session
0: primera
1: ici
0: sesión,
1: même,
0: seguida de
1: suivie
0: otras
1: de
0: dos
1: deux
0: sobre el
1: autres.
0: tema
1: Autour du
0: Catecúmenos y
1: thème Catéchumènes
0: Neófitos,
1: et néophytes, de nouvelles
0: nuevas
1: perspectives pour la
0: perspectivas
1: vie
0: para la
1: de notre
0: vida de
1: Église
0: nuestra
1: dans nos
0: iglesia en
1: diocèses.
0: nuestra diócesis.
1: Ce sont plus de 350 personnes,
0: Esto ha involucrado a
1: évêques
0: más
1: des
0: de
1: huit diocèses de la
0: 350
1: province de Paris
0: personas,
1: et du diocèse aux
0: obispos de
1: armées,
0: las 8 diócesis de la
1: prêtres,
0: provincia de
1: diacres,
0: París y la diócesis de las
1: catéchumènes et
0: Fuerzas
1: néophytes,
0: Armadas,
1: accompagnateurs de catéchumènes,
0: catequistas de
1: fidèles,
0: catecúmenos y
1: laïcs et
0: neófitos,
1: religieux,
0: responsables del
1: religieuses,
0: catecumenado,
1: et
0: fieles
1: aussi avec
0: laicos,
1: des
0: religiosos y
1: observateurs
0: religiosas,
1: extérieurs.
0: y también observadores
1: Nous
0: externos.
1: avons débuté ce travail par une
0: Iniciamos este
1: large
0: trabajo con una
1: consultation
0: amplia
1: à laquelle ont
0: consulta
1: répondu
0: a la que
1: 46 000
0: respondieron
1: personnes,
0: 45.000 personas,
1: parfois
0: algunas
1: individuellement, mais
0: individualmente,
1: plus
0: pero más
1: généralement réunies
0: generalmente en más
1: en plus
0: de
1: de 4 000 groupes.
0: 4.000 grupos.
1: Vous le savez, ce renouveau de la demande des sacrements de
0: Como
1: l'initiation
0: sabe,
1: chrétienne nous étonne
0: esta renovada
1: et nous y voyons l'œuvre
0: petición
1: du
0: de los
1: Seigneur.
0: sacramentos de iniciación cristiana nos
1: Je
0: sorprende
1: relève la
0: y vemos
1: formule de
0: en ella la obra del
1: l'intitulat.
0: Señor. Tomo
1: J'attends
0: nota de
1: un
0: las
1: nouvel
0: palabras de
1: élan
0: uno de
1: pour
0: estos
1: l'Église,
0: candidatos que
1: une
0: decía:
1: nouvelle
0: Espero un
1: génération
0: nuevo impulso para la
1: arrive.
0: iglesia, una nueva generación está
1: L'Église est
0: llegando,
1: vivante,
0: la
1: elle
0: iglesia está
1: grandit
0: viva,
1: et elle est
0: crece y
1: ancrée dans
0: está
1: le monde.
0: arraigada en el mundo.
1: Une nouvelle génération, cela me fait penser à
0: La
1: l'expression
0: nueva
1: du pape
0: generación.
1: Paul VI, Saint Paul VI, qui disait: Une
0: Recordamos
1: nouvelle génération, c'est un continent
0: las palabras
1: nouveau
0: de Juan
1: à
0: Pablo
1: évangéliser.
0: II. La nueva generación dará vida a la
1: Vous le
0: iglesia.
1: savez, ce renouveau de la demande des sacrements de
0: Por
1: l'initiation
0: eso la
1: chrétienne,
0: petición de la
1: nous avons demandé à un
0: iniciación de los
1: catéchumène,
0: sacramentos
1: un néophyte
0: es el
1: et un
0: inicio del camino del
1: accompagnateur de
0: catecúmeno.
1: catéchumène de vous exprimer
0: Es
1: d'abord leur
0: una
1: expérience de la vie
0: expresión y una
1: spirituelle
0: experiencia de
1: avec leurs
0: espiritualidad.
1: questions.
0: Y nos ponen
1: Je
0: la
1: vais leur
0: cuestión.
1: donner la parole maintenant, non sans avoir demandé
0: Ahora cedo
1: d'abord
0: la
1: à
0: palabra
1: Madame
0: sobre todo
1: Marie Geffray,
0: a Marie Geffray, quienes van a presentar y hacer entrega del
1: responsable
0: Instrumentum
1: de l'équipe
0: Laboris,
1: de
0: que son
1: rédaction,
0: los responsables del
1: de
0: equipo
1: vous
0: de
1: remettre ce
0: redacción.
1: document de travail.
0: Está entregando en este
1: L'instrumentum
0: momento el
1: laboris.
0: documento de trabajo, el Instrumentum Laboris, al Santo Padre.
1: Que nous avons élaboré à
0: Marie
1: partir de
0: Geffray es
1: réponses à vos
0: miembro de esta
1: consultations et
0: asamblea
1: un exemplaire
0: sinodal.
1: pour la Bibliothèque Vaticane qui a été relié et un exemplaire que l'on peut travailler.
0: Querido Santa Padre, agradecemos que haya venido hasta aquí para escucharnos y también para dirigirnos palabras de esperanza. Han sido las palabras de Monseñor Laurent Ulrich, arzobispo de París.
2: Cet instrument de travail, donc, fruit de la consultation du peuple de Dieu.
0: Ahora el padre Maximilian está señalando que este documento es fruto de la consulta con el pueblo de Dios y deseamos ilustrarlo para usted, Santísimo Padre, con tres testimonios. Primero escucharemos a Judy, un catecúmeno de la diócesis de Nanterre.
3: Saint-Père, mon parcours vers le baptême fut dans un premier temps solitaire.
0: Querido Santo Padre, mi camino hacia el bautismo fue inicialmente solitario. Cuestionaba el sentido de la vida, la verdad, la existencia de Dios y qué se necesitaba para encontrarlo. Fue entonces cuando comencé a leer libros sagrados, el Corán y luego el Nuevo Testamento. Al leer este último, me conmovió profundamente la figura de Jesús, sus enseñanzas, su manera de explicar mediante parábolas y sobre todo su determinación de darnos ejemplo con su vida y las pruebas que soportó hasta el final. Durante mi lectura me convencí definitivamente de que la verdad estaba allí, así que decidí bautizarme, contactando a la parroquia de mi pueblo por correo electrónico. El diácono me respondió. En mis primeras reuniones con mi mentor, con el acompañador, era tímido y no me atrevía a hacer preguntas. También empecé a ir a misa los domingos, pero tenía miedo de ser juzgado por mi aspecto norafricano. Fue una época difícil porque me sentía aislado, sin nadie con quien desahogarme. Antes de comenzar mi camino, me juntaba con malas compañías y pasaba las noches bebiendo. Después de 4 meses dejé de ir y volví a estos malos hábitos y esto duró 1 año y medio. Al mismo tiempo seguí aprendiendo sobre la fe a través de libros y videos en línea. Esto fue lo que me motivó a retomar mi catecumenado con más confianza y menos timidez, porque esta vez me sentía mejor preparado. Empecé a participar en las actividades parroquiales para conocer a otras personas y fortalecer mi fe, compartiendo nuestras dificultades y éxitos, apoyándonos mutuamente y evitando sentirme aislado. A través del curso Alfa, las comidas con otros jóvenes de la parroquia y otras actividades, he conocido a personas maravillosas que me ayudan a prepararme con mayor serenidad y confianza para el bautismo. Esta es una ocasión para nuestra iglesia, para que, sobre todo, elegí el nombre de Josué porque es una figura bíblica que quiero emular. Representa la confianza en Dios y la determinación ante las adversidades. Gracias. Hemos escuchado el testimonio de Yao Die, este joven de origen norafricana que ha iniciado este proceso de catecumenado para poder recibir el bautismo.
4: Merci, Josué.
0: Gracias, José, por tu testimonio que resalta la importancia de acoger el sacramento. Y ahora escucharemos a Mariel de la diócesis de Créteil, quien fue bautizado el año pasado. Es una neófita.
5: Très Saint-Père. Enfant, je n'ai pas reçu d'éducation religieuse, mais j'ai...
0: Querido Santo Padre, de niña no recibí educación religiosa, pero siempre creí en Dios. Sin embargo, aunque siempre me sentía atraída por la dimensión espiritual de la Iglesia, me sentía ilegítima por no estar bautizada. Al no comprender el misterio de la liturgia, me sentía excluida durante la misa. Así que rezaba el Padre Nuestro en casa, lejos de miradas indiscretas. Luego tuve una hija, se convirtió en líder de los Scouts, donde recibió la educación católica. Fue bautizada a los 20 años. poco a poco me transmitió los primeros conocimientos sobre la Biblia. Gracias a ella, la liturgia de la misa se volvió más familiar para mí. En el grupo Alfa de mi parroquia descubrí, casi para mi sorpresa, que también tenía mi lugar en esta iglesia, que resultó ser más acogedora de lo que había imaginado. Así que perseveré en la fe y finalmente recibí los tres sacramentos en la Pascua de 2025. Pero ¿cómo puedo entonces evitar el vacío postbautismal? Afortunadamente, el dinamismo de la parroquia vio la llama de mi fe a través de encuentros de alabanza, el rezo del rosario, lecturas bíblicas, clases de catecismo y peregrinaciones. La cercanía de nuestro obispo con los catecúmenos y neófitos, también esto me ha animado bastante. Por estas cosas que he recibido, doy gracias y también tengo el deber de corresponderles. Por eso tengo una misión apostólica, pero parece abrumadora. Y me pregunto, ¿estaré a la altura? Hay tanto por hacer. ¿Por dónde empiezo? Me pidieron que comenzara con pequeñas tareas, lo cual tomé como una muestra de confianza. Ayudar a limpiar la iglesia, contribuir al servicio de los pobres, luego impartir clases de catecismo. Y así, poco a poco, me siento más capacitada. Siguiendo de cerca lo que sucede en mi diócesis, organicé un grupo para participar en la consulta de la Asamblea Provincial de la Iglesia, lo que me ha valido el honor de ser llamada por nuestro obispo como delegado entre ustedes. Finalmente, jamás me habría atrevido a ofrecer mi humilde testimonio ante su santidad el Papa León XIV. Así que me falta solo una frase. Ahora, esta es la expresión del Espíritu Santo que está trabajando. Y ahora lo recibo y me siento en deuda con el Espíritu. Gracias a Dios, gracias Santo Padre. Este es el testimonio de Mariel, quien fue bautizada en la Pascua de 2025 y ha recibido los sacramentos de iniciación cristiana. Una madre de familia que en el tiempo ha ido acercándose a la palabra de Dios y luego ha pedido el bautismo. Ahora escucharemos un canto.

0: este intervalo musical.
1: La dificultad de trouver sa place dans la communauté après le baptême.
0: Y ahora escucharemos el
1: Dans ma
0: testimonio
1: communauté, Sophie, qui est
0: de Sophie,
1: accompagnatrice de
0: que es
1: catéchumènes pour le diocèse d'Évry.
0: Una líder acompañadora de los catecúmenos de la diócesis de Évry.
2: Très saint Père. Au commencement, il y a la joie.
0: Querido Santo Padre, al principio hay mucha alegría. Cuando comencé este camino de catecumenado, después de haber explicado mi papel como mentor y acompañante, describí este proceso como que falta algo para llegar a la perfección. Y entonces, pedí a nuestro pequeño equipo formado por dos acompañadores y algunos catecúmenos que se reúnen cada dos semanas y también regularmente en un grupo más grande y acompañado a jóvenes y madres para que se puedan preparar y ser magistrados con orígenes muy diversos. Jamás pensé que las peticiones de bautismo provenían de personas un tanto perdidas que buscaban aferrarse a algo vago. Ahora sé que los catecúmenos tienen sed de Cristo. Aunque a menudo no tienen formación religiosa, cuando los catecúmenos llaman a la puerta de la parroquia por primera vez, traen una petición específica: recibir el bautismo o la confirmación. Quieren ser cristianos. ¿Qué significa esto para ellos? Con frecuencia no saben cómo expresarlo bien, y todo nuestro trabajo de acompañamiento consiste en ayudarlos a encontrar las palabras para expresar su fe. Me asombra la presencia activa del Espíritu Santo en ellos. Pienso en Marín, cuya infancia fue destrozada por un padre alcohólico y brutal. Desde muy joven se negó a caer en un ciclo de violencia y buscó incansablemente la luz. En la noche de Pascua, cuando recibió los sacramentos, aún puedo verla de pie junto a la pila bautismal, radiante con la luz verdadera. Algunos acompañamientos son sencillos, con catecúmenos que descubren fácilmente las escrituras y la vida de la iglesia. Otros son más complejos, con personas que parecen retraídas. A veces me siento menos cómoda con ciertas personalidades o me decepciona algún encuentro, alguna sesión. Pero estoy aprendiendo a encontrar el equilibrio adecuado, a respetar los silencios, a no responder de inmediato para escuchar verdaderamente qué quieren decir. Nos acogemos y ayudamos mutuamente, catecúmenos y acompañadores. No soy una maestra ni un modelo de virtud, ni para los catecúmenos. Soy discípula de Cristo que aprendemos a conocer a Él, al que nos llama. Los catecúmenos, el catecumenado me enseña tanto como yo a ellos. Si se lo digo al principio, les resulta gracioso. Piensan que es un poco exagerado. Y luego comprenden que somos compañeros. Juntos reflexionamos sobre el camino recorrido para entender el misterio de Cristo, de Dios que está obrando en sus vidas. Muchas gracias. Sophie también saluda al Santo Padre, quien intercambia con un rosario y le agradece por su intervención, quien nos ha, por habernos transmitido la alegría de la misión de ser acompañadora del catecúmeno. Ahora escuchemos el discurso del Santo Padre.
3: Excelencia, prete, persona consagrada.
0: Excelencias, queridos sacerdotes y consagrados, estimados miembros de la Asamblea Sinodal, queridos catecúmenos y neófitos, hermanos y hermanas todos, me alegra encontrarme con ustedes y poder detenerme dentro del marco de este viaje apostólico en el camino que están recorriendo como Asamblea Eclesial Provincial.
3: Je remercie Su Excelencia, Monseñor Laurent Ulrich, archevêque de París.
0: Agradezco a Monseñor Laurent Ulrich, arzobispo de París, que haya recordado la importancia histórica y espiritual del lugar en el que nos encontramos, evocando también al hermano Lorenzo de la Resurrección, que marcó profundamente mi camino de fe con su mística de la vida cotidiana. Sobre todo, expreso mi gratitud por el Instrumentum Laboris que me han entregado, fruto de un camino eclesial en el que han participado el pueblo de Dios con espíritu de escucha recíproca y de sinodalidad. El Instituto Católico de París nos acoge hoy, una institución situada en la confluencia entre la ciencia y la fe, que desde hace siglos contribuye a formar las mentes y los corazones al servicio del Evangelio. Saludo a los profesores, a los estudiantes y al personal de esta universidad, así como a todos los miembros de la Asamblea Sinodal de la Provincia Eclesiástica de París, comprometidos en reflexionar sobre las perspectivas pastorales para acoger a los neófitos y a los catecúmenos, así como sobre la vida de la Iglesia. Al observar de cerca el trabajo que están realizando, pero principalmente al escuchar los conmovedores testimonios de Jaudi, Josué, Josué, Mariel y Sophie, siento ante todo una profunda gratitud por la obra impredecible de Dios. Como ustedes y junto con ustedes, estoy maravillado por el número de personas que hoy se acercan al umbral de la fe y los numerosos adultos que piden recibir los sacramentos de iniciación cristiana. Puede parecer paradójico que este fenómeno de tantas personas que redescubren el Evangelio y abrazan la fe se produzca en el contexto de una sociedad como la sociedad francesa, marcada por una cultura fuertemente secularizada. Su experiencia y su testimonio, queridos catecúmenos y neófitos, son un signo tangible de la obra de la gracia de Dios, que supera los análisis estadísticos y sociológicos, este fenómeno que contradice toda actitud derrotista y aquello que el Papa Francisco llamaba el pesimismo estéril. Debe ser acogido con espíritu de responsabilidad. Estamos llamados, en efecto, a volvernos hacia nuestros hermanos y hermanas, redescubriendo el estilo propio de Dios, hecho de cercanía, de compasión y de ternura. Con ternura pastoral y caridad fraterna debemos reconocer, acoger y custodiar la pequeña llama que el Espíritu Santo ha encendido en la oscuridad de la noche, la pequeña semilla que aspira a crecer, incluso en medio de espinas y zarzas. El asombro ante lo que está sucediendo a tantos de nuestros hermanos y hermanas no debe encerrarnos en una satisfacción ingenua. Debe, al contrario, debe impulsarnos a comprometernos, a buscar, a interrogarnos y a emprender acciones pastorales concretas. Este es el espíritu que anima a su asamblea sinodal y más ampliamente el camino de la Iglesia en Francia. Maravillados ante la obra imprevisible de Dios. ¿Qué debemos hacer y hacia dónde nos impulsa el Espíritu Santo para acompañar a los catecúmenos, a los neófitos y a quienes retoman el camino de la fe? En primer lugar, quisiera recordar una expresión utilizada por el episcopado francés hace ya muchos años, cuando exhortaba a imaginar y encarnar una iglesia en estado de iniciación, capaz de cuidar a los catecúmenos, de los neófitos y de quienes recomienzan su camino, ofreciéndoles un acompañamiento sólido a lo largo del tiempo. La iniciación cristiana en su conjunto estuvo en efecto en el centro de la solicitud de los pastores desde los años posteriores a la Segunda Guerra Mundial. Las peticiones eran ya numerosas y la efervescencia teológica y litúrgica de aquellos años contribuyó en gran medida a la renovación de los itinerarios catecumenales que se produjo durante el Concilio Vaticano II. Aunque el contexto actual es diferente, pueden remitirse a esta tradición pastoral bien arraigada relativa a la iniciación de los catecúmenos. Tampoco olvidemos que esta práctica ya existe. Recibió un nuevo impulso a partir de 1996, año en que fueron publicados la Carta a los Católicos de Francia y, paralelamente, la última edición francesa del ritual de la iniciación cristiana de adultos. Queridos hermanos y hermanas, estar en estado de iniciación significa acoger a quienes comienzan a buscar a Dios, descubriendo en ello una oportunidad y una misión. La oportunidad consiste en que, gracias a ellos, la comunidad de los creyentes renueva también su propio camino de fe y descubre de nuevo la alegría del Evangelio.
3: La misión, quant a él, consiste en prendre soin d'eux et à leur servir.
0: La misión consiste en cuidarlos y servirles de guía, incluso después de que hayan recibido los sacramentos. Conviene acoger con alegría a quienes se acercan, partir de su experiencia espiritual, respetar su historia y favorecer un anuncio esencial del querigma, especialmente mediante fórmulas conocidas dentro del itinerario personal o comunitario. No olvidemos, sin embargo, que en muchas de estas personas surge después la pregunta que hemos escuchado en el testimonio de Mariel. ¿Cómo evitar el vacío posterior al bautismo? Es esencial entonces acompañar e integrar plenamente a estas personas en nuestras comunidades y en nuestras asambleas de oración después de su bautismo, ofreciéndoles un espacio familiar y una formación lo más integral posible, capaz de abarcar los distintos aspectos de la vida cristiana y de favorecer la unidad entre su fe y su vida. Los neófitos, en efecto, suelen tener sed y necesidad de profundizar en los fundamentos de la fe y de la oración cristiana, de recibir una adecuada formación bíblica y teológica, de descubrir cada vez más la riqueza de la doctrina y las distintas dimensiones de la conducta moral cristiana ligada a la profesión de fe. Necesitan igualmente ser iniciados e introducidos en la vida litúrgica de la Iglesia. En los testimonios hemos escuchado cómo para algunos la celebración de los ritos litúrgicos fue una puerta de entrada al misterio de la fe. Una vez atravesada esa puerta, es preciso avanzar y descubrir la riqueza de la liturgia que sostiene toda la vida de la fe. Se trata de un ámbito de la vida de la Iglesia que requiere una atención pastoral arraigada en las enseñanzas del Concilio Vaticano II. La liturgia, en efecto, no puede considerarse una realidad posterior a la catequesis, como si en ella se pusiera simplemente en práctica lo aprendido durante el itinerario. Al contrario, la liturgia manifiesta y actualiza el misterio de la Pascua de Cristo, y por ello es el acontecimiento capaz de revelar el sentido de la buena nueva y de comunicar la vida misma de Dios. Con sus ritmos, sus lenguajes y sus ritos, la liturgia forma parte integrante del propio camino de conversión y de preparación a los sacramentos. Para llevar adelante esta misión, el papel de los formadores es esencial. Como nos enseña la antigua tradición de la Iglesia, es necesario preparar padrinos y madrinas de la comunidad, especialmente formados para acompañar la iniciación de los neófitos. Dentro de esta formación, recomiendo un conocimiento profundo del ritual de iniciación cristiana de adultos. Al mismo tiempo, es necesario que los agentes pastorales reciban formación, no solo en el ámbito bíblico, teológico, litúrgico y de la vida espiritual, sino también en el de las cualidades humanas, de modo que sepan discernir y orientar a quienes reconocen itinerarios vitales más complejos y menos lineales. Lo hemos escuchado hace un momento. Algunos llegan movidos simplemente por una sed espiritual, por la búsqueda de sentido y por una atracción hacia el Evangelio. Otros están marcados por experiencias dolorosas, situaciones de soledad y heridas profundas. Es ahí donde el estilo de la cercanía, la compasión y la ternura adquiere todo su sentido. Es preciso encontrar un sabio equilibrio para acogerlos, escucharlos y al mismo tiempo animarlos a afrontar las exigencias de la fe. Es un camino en el que conviene respetar el ritmo del otro, avanzando gradualmente, con atención y en acompañamiento fraterno. Se trata de asumir el estilo de caminar juntos. En los senderos de la fe cristiana nos enriquecemos mutuamente y crecemos juntos, sacerdotes y laicos, padrinos y catecúmenos, agentes pastorales y neófitos.
3: Y por tanto, cela n'est pas encore suffisant.
0: Y aún así esto no sería suficiente. Los nuevos bautizados no están llamados únicamente a recibir. Su fe es un tesoro que se ofrece a la Iglesia en Francia y a la Iglesia universal. Me viene a la mente lo que sucedió con uno de los catecúmenos más célebres de la historia, San Agustín. Fue iniciada en la fe por San Ambrosio y su fe era apenas una pequeña semilla cuando recibió el bautismo. Pero aquella semilla creció y se multiplicó hasta convertirse en un árbol tan grande que bajo su follaje todavía hoy podemos encontrar consuelo. Al mirar los queridos catecúmenos y neófitos, veo el futuro del Espíritu que los ha puesto en camino. Y al mismo tiempo una promesa de fecundidad para la Iglesia en Francia. Sean ustedes también misioneros del Evangelio en esta sociedad. Que los grandes testigos de esta tierra tan querida los sostengan en su camino. Pienso en Santa Teresa del Niño Jesús, que con su caminito nos enseña cómo la confianza abre las puertas de la gracia. Recuerdo a San Martín de Tours, figura emblemática del compartir y de la caridad fraterna, junto con tantos otros santos y santas nacidos en esta tierra de Francia. Nos recuerdan que la misión se construye hoy custodiando ante todo la presencia del Señor en la vida cotidiana. Acogiéndose unos a otros, formen todos juntos el pueblo vivo de la Iglesia en Francia, capaz de transmitir la fe. Invocando la protección maternal de la Virgen María, patrona principal de Francia, y la intercesión de Santa Genoveva y de San Dionisio, protectores de esta ciudad, les imparto de corazón mi bendición.

0: Con confianza podemos decir a nuestro Padre la oración que Jesús nos enseñó. Padre nuestro,
1: que tu reino venga, que tu voluntad sea hecha sobre la tierra como en el cielo. Donne-nous aujourd'hui notre pain de ce jour. Pardonne-nous nos offenses, comme si nous pardonnons aussi à ceux qui nous ont offensés. Et ne nous laissez pas en tentation, mais livrez-nous du mal.
0: El Señor esté con ustedes y con tu espíritu. Bendito sea el nombre del Señor, ahora y por siempre. Nuestro auxilio viene del Señor, que hizo el cielo y la tierra. Que el Señor nos bendiga a todos en el nombre del Padre, del Hijo y del Espíritu Santo. Amén. Y con la bendición final del Papa León XIV llegamos a la conclusión de este encuentro con los miembros de la Asamblea Sinodal, un encuentro bastante emotivo en el cual hemos podido escuchar el testimonio de un joven que está realizando su camino catecumenal, una catequista y también un miembro de la Asamblea Sinodal. A continuación se entona una vez más el himno de esta asamblea que nos dice: Hosana, demos gracias a nuestro Dios. Hoy su vid reverdece con ramas de savia nueva. Escuchemos con fe lo que el Espíritu quiere decir a su iglesia.

Del corazón herido en la cruz al Calvario, la sangre y el agua derramadas nos liberaron. Bendito seas, Señor. Hosanna, demos gracias a nuestro Dios.

Este es el himno que nos habla precisamente de lo que recogemos cada día. El maná derramado que restaura la iglesia. Bendito sea Señor, dice esta última estrofa que han entonado y con el cual despiden al Papa León XIV de este encuentro. Un encuentro en el cual el testimonio de cómo encontrar caminos de fe y sobre todo responder a esa búsqueda de sentido, esa búsqueda de espiritualidad, a esa misión que tienen y que estamos llamados. Agradecemos a todas las emisoras de radio y televisión que el día de hoy han estado con nosotros, que nos han acompañado en este evento importante del encuentro con los miembros de la Asamblea Sinodal. Los invitamos a seguir en sintonía de Radio Vaticana, Vatican News en los próximos eventos. A continuación, el Papa se va a trasladar a la Nunciatura Apostólica, donde tendrá lugar el almuerzo de forma privada, y luego a la 1:45 hora de París se va a despedir de los miembros de la Nunciatura Apostólica para dirigirse, como hemos señalado, hacia el aeropuerto de París Orly, desde donde va a salir con destino a Lourdes. Y esta tarde está prevista su llegada al Aeropuerto Internacional de Lourdes, donde va a realizar un momento de oración en la Gruta de las Apariciones de Massabielle en el Santuario de Nuestra Señora de Lourdes. Así es que estos eventos los invitamos a seguir en sintonía para poder acompañar al Santo Padre en este viaje apostólico a Francia, el quinto de su pontificado que está realizando desde ayer 25 de septiembre hasta este 28 de septiembre. Así es que una vez más les agradecemos por haber estado con nosotros. A nombre de Renato Martínez y de todos los integrantes del equipo de Vatican News, los invitamos a seguir en sintonía.

0: también a través de nuestras redes sociales. Que tengan todos un buen día y les dejamos con estas imágenes del saludo del Papa a los miembros del Instituto Católico de París. Laudetur Jesus Christus, alabado sea Jesucristo.
1: Merci de nous introduire à la recherche de la vérité.
2: Qui a organisé toute la rencontre aujourd'hui, Camille, mon assistante.

Estimados oyentes de Radio Vaticano, Vatican News, estos son nuestros titulares de hoy, 26 de septiembre, sábado de la 25ª semana del tiempo ordinario, día en el que la Iglesia celebra la memoria litúrgica, entre otros, de los santos Cosme y Damián, mártires. Para que el mundo tenga vida. Bajo este lema, el Papa León XIV inició su segundo día de visita apostólica en Francia, que viene realizando del 25 al 28 de septiembre. Estar en estado de iniciación para acompañar a quienes descubren la fe cristiana. Esta fue la invitación del Santo Padre a los miembros de la Asamblea Sinodal Provincial de París, a quienes encontró en el Instituto Católico de París en el marco de su viaje apostólico a Francia. Sigan dando testimonio de atención mutua a través de la acogida fraterna y el diálogo con la ciudad. Este fue el aliento del pontífice a los miembros del Centro de Acompañamiento e Integración Social Maison Vaquita de París. Desde la Ciudad del Vaticano reciba un cordial saludo de Renato Martínez a nombre de los demás integrantes de nuestra redacción. En breve, el detalle de la información de la Iglesia desde Roma para todo el mundo. Buena sintonía.

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1: Muy buenas, estimados oyentes de Vatican News y Radio Vaticana. Nos encontramos en el segundo día del viaje apostólico del Papa León XIV a Francia. El pontífice ha comenzado la mañana en el centro Maison Baquita, un espacio de acogida que ha calificado como testimonio de convivencia en dignidad y paz. Tras esta visita, la actividad continúa en el Instituto Católico de París con los miembros de la Asamblea Sinodal Provincial, catecúmenos y neófitos, a quienes impulsa a mantener vivo el dinamismo evangelizador. El evento principal en la capital es esta tarde a las 15, hora de Roma, hora también de Francia, con la multitudinaria Santa Misa en la Plaza de la Concordia. Posteriormente, a las 6 menos cuarto, el avión papal despega de Orly rumbo a Lourdes, donde el pontífice aterriza a las 7 y 5 para culminar el día con una oración ante la Gruta de las Apariciones de Massabielle. Y todos los eventos, tanto en Lourdes como en la tercera etapa, que será Metz, hasta el 28 de septiembre, los podrán seguir en directo en español con Radio Vaticana y Vatican News. Desde París, soy Sebastián Sansón Ferrari.
2: El sábado del Papa León en París comenzó con una visita en un centro de acogida para migrantes denominado Maison Baquita. El proyecto de la arquidiócesis de la capital y gestionado por las hermanas escalabrinianas, entre las que se encuentran también religiosas latinoamericanas. Al dar las gracias a todos los implicados, el pontífice hizo referencia a la santa sudanesa, que fue esclava y que da nombre a la iniciativa, reconociendo el papel fundamental de las mujeres en la construcción de una civilización del amor alternativa a la cultura que desagrega las comunidades y enferma a las ciudades de soledad. De hecho, señaló el Papa, la historia de la Iglesia y de la humanidad no la escriben quienes parecen vencer, sino quienes inician procesos de paz y animan a la vida. Dijo el Papa, Santa Baquita nos compromete a ver a quien no es visto, a rescatar a quien no y la economía y la cultura esclavizan, a honrar la dignidad infinita de cada hermano y hermana, en quienes el mismo Jesús llama a nuestra puerta. Escuchemos al Santo Padre en su discurso.
3: Queridos hermanos y hermanas, buenos días. Me alegra comenzar con ustedes este segundo día en París, en esta casa que es un testimonio para toda la ciudad que es posible encontrarnos y convivir con dignidad y con paz. Agradezco a la Arquidiócesis de París, a las hermanas escalabrinianas, así como a todos los animadores y voluntarios que dan vida a este lugar y están al servicio de quienes aquí encuentran acogida, escucha, formación y amistad. Dirijo un gracias especial a quienes han compartido su testimonio. El nombre de este Centro de Acompañamiento e Integración Social, que hace referencia a Santa Josefina Baquita, nos invita a reconocer el papel fundamental de las mujeres en la construcción de una civilización del amor, como alternativa a la cultura que desintegra a las comunidades y enferma de soledad a las ciudades. La historia de la Iglesia y de la humanidad, si la observamos más de cerca, no la escriben quienes dan la impresión

0: sensibles a liberar a quienes la economía y la cultura reduce hoy a la esclavitud, a honrar la dignidad infinita de cada hermano y hermana, en quienes el mismo Jesús viene a llamar a nuestra puerta. Y sobre la visita del Papa León XIV al Centro de Acompañamiento e Integración Social Maison Vaquita de París, nuestro enviado especial a la capital francesa, Sebastián Sansón, dialogó con Araceli Martínez, una joven de Nicaragua, que encontró un lugar de acogida en este centro y pudo capacitarse para integrarse a la sociedad francesa y colaborar como voluntaria en la Maison Vaquita. Escuchemos su testimonio.
1: Yo me siento muy, muy feliz de participar y estar acá como benévol en la Maison Vaquita. De hecho, me he sentido bastante acogida, como bien lo ha dicho antes, porque cuando yo vine acá no conocía nada, no hablaba nada de francés. Ahora estoy estudiando el francés y bueno, estoy aprendiendo. Y también de la cultura, y acá en Vaquita me he sentido tan como que estoy en familia, la verdad. Y no solamente por las personas que vienen acá, sino también por la hermana que cada vez pues nos aconsejan y nos escuchan.
2: ¿Cómo llegó a esta realidad? ¿Cómo fueron sus primeros contactos con la institución y cuál es la labor que desarrolla como voluntaria? Cuéntenos más detalles al respecto.
1: Bueno, yo vine acá por los cursos de francés, porque acá hay varios cursos que dan de manera gratuita, y yo vine y hice mi examen y bueno, quedé y aprendo un poco de francés, igual con las otros talleres, que hay talleres de costura igual, y me di cuenta por otro maestro de otra asociación, por eso. Y bueno, la labor que yo hago acá es, sirvo en el Café Bonjour, que recién se abrió ahora, creo que en febrero, y bueno, soy una de las fundadoras de Café Bonjour. Acá se preparan café, té a las personas que vienen, se les invita y hay un tema en el cual hablamos de manera en general, ya sean temas sociales y temas que nos competen, digamos, a nosotros.
3: Casi 50 años después de la visita de San Juan Pablo II, León XIV ha vuelto a honrar con su presencia el Instituto Católico de París. El encuentro celebrado este 26 de septiembre adquiere un significado particular para toda la comunidad universitaria que acaba de conmemorar el 150 aniversario de esta institución. Estudiantes, profesores y personal han vivido la visita del pontífice como un motivo de alegría y al mismo tiempo como un estímulo para renovar la misión de una casa situada desde hace siglos en la confluencia entre la fe y la búsqueda intelectual. La historia del lugar se entrelaza también con figuras que han dejado una huella profunda en la tradición cristiana francesa, entre ellas el hermano Laurent de la Resurrección, que fue cocinero allí en el siglo XVII. El hermano Laurent escribió el libro Práctica de la Presencia de Dios, que el sucesor de Pedro mencionó durante el vuelo de regreso de su viaje apostólico a Turquía y el Líbano el pasado 2 de diciembre de 2025, como obra sencilla pero relevante que ayuda a comprender mejor la espiritualidad. Escuchemos el discurso del Santo Padre León XIV en París.
4: Chers frères et sœurs, être en état d'initiation.
0: Queridos hermanos y hermanas, estar en estado de iniciación significa acoger a quienes comienzan a buscar a Dios, descubriendo en ello una oportunidad y una misión. La oportunidad consiste en que gracias a ellos la comunidad de los creyentes renueva también su propio camino de fe y descubre de nuevo la alegría del Evangelio.
4: La misión, junto a él, consiste en prendre soin d'eux et à leur servir.
0: La misión consiste en cuidarlos y servirles de guía, incluso después de que hayan recibido los sacramentos.

tormentos. Conviene acoger con alegría a quienes se acercan, partir de su experiencia espiritual, respetar su historia y favorecer un anuncio esencial del querigma, especialmente mediante fórmulas conocidas dentro del itinerario personal o comunitario. No olvidemos, sin embargo, que en muchas de estas personas surge después la pregunta que hemos escuchado en el testimonio de Mariel. ¿Cómo evitar el vacío posterior al bautismo? Es esencial entonces acompañar e integrar plenamente a estas personas en nuestras comunidades y en nuestras asambleas de oración después de su bautismo, ofreciéndoles un espacio familiar y una formación lo más integral posible, capaz de abarcar los distintos aspectos de la vida cristiana y de favorecer la unidad entre su fe y su vida. Los neófitos, en efecto, suelen tener sed y necesidad de profundizar en los fundamentos de la fe y de la oración cristiana, de recibir una adecuada formación bíblica y teológica, de descubrir cada vez más la riqueza de la doctrina y las distintas dimensiones de la conducta moral cristiana ligada a la profesión de fe. Necesitan igualmente ser iniciados e introducidos en la vida litúrgica de la Iglesia. En los testimonios hemos escuchado cómo para algunos la celebración de los ritos litúrgicos fue una puerta de entrada al misterio. Una vez atravesada esa puerta, es preciso avanzar y descubrir la riqueza de la liturgia que sostiene toda la vida de la fe. Se trata de un ámbito de la vida de la Iglesia que requiere una atención pastoral arraigada en las enseñanzas del Concilio Vaticano II. Termina así nuestro informativo en lengua española. Gracias una vez más por haber estado con nosotros. Alabado sea Jesucristo.

Amigos, un saludo de la redacción en español de Radio Vaticano, Vatican News, y quien les está acompañando en esta transmisión, Patricia Inestrosa. Hoy, sábado 26 de septiembre, dentro de unos instantes, el Papa León estará presidiendo desde la Plaza de la Concordia en París la celebración eucarística. Un saludo a quienes se han conectado con nosotros a través de nuestras redes sociales, nuestro portal en Facebook Live, el Consejo Episcopal Latinoamericano y del Caribe, CELAM, la Confederación Latinoamericana de Religiosos, CLAR. También un saludo a las radios y canales de televisión, EWTN Televisión de España, también Setelmont Televisión de Alicante y Popular Televisión de Murcia. Pax Televisión de Perú, Radio y Televisión Cáritas, Universidad Católica de Paraguay, Radio Católica Mundial, Radio Vicentina en Chile, Radio Fides en Costa Rica, Radio La Voz de María Guayaquil en Ecuador, Radio María en El Salvador, en Argentina y en Venezuela. En Estados Unidos es el Sembrador Radio y Televisión en el continente americano, Radio Paz de Miami, Radio Inmaculada en Atlanta, Radio Valores Media en San Fernando, California. Aproximadamente más de 600.000 personas en estos instantes están ahí en Plaza La Concordia y alrededores, siguiendo, dentro de poco, presenciando la Santa Misa. Esta mañana, a primera hora, el Papa saludó a algunos benefactores de su visita a París, se trasladó luego a la Maison Baquita en el distrito 18 de la capital. Este es un centro de acompañamiento e integración social impulsado por la Arquidiócesis de París en el 2018. Nació como respuesta al llamamiento del Papa Francisco a acoger, proteger, promover e integrar a los migrantes. El centro lleva el nombre de Santa Josefina Baquita, religiosa sudanesa y símbolo de la lucha contra la esclavitud. En León XIV fue recibido por el arzobispo de París, Monseñor Ulrich, y por los responsables del centro, y luego de descubrir una placa conmemorativa escuchó distintos testimonios que permitieron acercarse a la realidad concreta de las personas acompañadas por la institución. May Sam, un refugiado afgano, compartió su experiencia como Liz Marie y Blessing, personas asistidas por asociaciones que trabajan con colectivos vulnerables. Luego de escucharlos, el Papa dirigió unas palabras a los presentes, participó en un intercambio de regalos y rezaron el Padre Nuestro. León XIV luego se trasladó al Institut Catholique de Paris, una institución universitaria católica fundada en 1875 y que actualmente reúne a miles de estudiantes, entre ellos numerosos jóvenes internacionales. Ahí mantuvo su encuentro con miembros de la Asamblea Sinodal Provincial, catecúmenos y neófitos, fue recibido por las autoridades eclesiales y académicas, participó en un momento de oración ahí mismo en la iglesia, luego recorrió el llamado Camino de los Mártires del 2 de septiembre de 1792, antes de dirigirse al auditorio George Bernanos. A nuestras radios que nos están escuchando, es un mar de personas el que están prácticamente en toda esta calle hasta la Plaza de la Concordia. Todo el recorrido que hizo y después el Papa fue una cosa espectacular. Al finalizar el pontífice sus actividades de la mañana, se dirigió a la Nunciatura, donde almorzó con ellos y luego se despidió de ellos. Ya podemos ver en imágenes el inicio de la procesión para dar así, de esta manera, también inicio a los ritos de introducción de esta Santa Misa.

La Plaza de la Concordia, un espacio monumental de los más importantes de París, creado en el siglo XVIII como Plaza de Luis XV y luego se fue transformando durante la Revolución Francesa. Ahí en el centro se encuentra el antiguo obelisco de Luxor, de unos 3.300 años de antigüedad. La Concordia conserva la memoria de uno de los periodos más violentos de la historia francesa, durante la Revolución, escenario de numerosas ejecuciones mediante la guillotina, entre ellas Luis XVI, María Antonieta, Danton y Robespierre. Su posterior denominación como Plaza de la Concordia evocó precisamente el deseo de superar aquella etapa de enfrentamiento y violencia mediante la reconciliación.

una Plaza de la Concordia hasta la calle Charles de Gaulle. 700.000 personas presenciando esta celebración eucarística.

0: Au nom du Père et du Fils et du Saint-Esprit.
1: En el nombre del Padre, del Hijo y del Espíritu Santo, la paz esté con ustedes. Hermanos y hermanas, el Señor nos reúne para la celebración de la Eucaristía, fuente y cumbre de nuestra vida. Con la Santísima Virgen María, fuente de la salvación, dirijamos nuestra mirada hacia Dios, que ama nuestra magnífica humanidad, para acoger con un corazón confiado la misericordia que se nos ofrece.

0: Que Dios Todopoderoso nos haga misericordia.
1: Dios Todopoderoso tenga misericordia de nosotros, perdone nuestros pecados y nos lleve a la vida eterna. A continuación el coro canta el Kyrie y el Gloria.

0: Prions le Seigneur.
1: Oremos, Dios de misericordia, si quisiste que la Virgen María cooperara de modo admirable en el misterio de nuestra redención, concédenos por su intercesión recibir con abundancia.

abundancia las aguas de tu gracia y caminar siempre guiados por la luz del Espíritu Santo. Para que, confiados con Cristo, tu Hijo, alcancemos la plenitud de la vida eterna. Por nuestro Señor Jesucristo.

Lectura del profeta Ezequiel. En aquellos días, el ángel del Señor me hizo volver a la entrada del templo del Señor. De debajo del umbral del templo, corría agua hacia el este. El templo miraba al este. El agua bajaba por el lado derecho del templo, al sur del altar. Me hizo salir por el pórtico septentrional y me llevó por fuera hasta el pórtico exterior que mira al este. El agua corría por el lado derecho. Me dijo: estas aguas fluyen hacia la zona oriental, descienden hacia la estepa y desembocan en el mar de la sal. Cuando hayan entrado en él, sus aguas serán saneadas. Todo ser viviente que se agita allí donde desemboque la corriente tendrá vida y habrá peces en abundancia. Porque apenas estas aguas hayan llegado hasta allí, habrán saneado el mar y habrá vida allí donde llegue el torrente. En ambas riberas del torrente crecerá toda clase de árboles frutales. No se marchitarán sus hojas, ni se acabarán sus frutos. Darán nuevos frutos cada mes. Porque las aguas del torrente fluyen del santuario. Su fruto será comestible y sus hojas medicinales. Palabra de Dios.

El Señor es mi Dios y Salvador, confiaré y no temeré, porque mi fuerza y mi poder es el Señor, Él fue mi salvación. Canto del Evangelio, aleluya, aleluya. Bienaventurada tú, oh Virgen María, porque has creído, grandes cosas ha hecho en ti el Todopoderoso.

El Señor esté con ustedes. Lectura del Santo Evangelio según San Juan.

El último día, el más solemne de la fiesta, Jesús en pie gritó: el que tenga sed, que venga a mí y beba. El que cree en mí, como dice la Escritura, de sus entrañas manarán ríos de agua viva. Dijo esto refiriéndose al Espíritu que había de recibir los que creyeran en Él. Palabra del Señor.

El pontífice está en estos instantes pensando el libro de los evangelios y bendice con él a la asamblea entera para después, por supuesto, sabemos, es el momento de la humildad del Santo Padre.

Queridos hermanos y hermanas, doy gracias a Dios por el don que me ha concedido de estar aquí en esta Plaza de la Concordia para celebrar la Eucaristía. Sí, qué bueno y dulce es para los hermanos y hermanas convivir unidos para proclamar la grandeza de Dios. Que mi presencia entre ustedes confirme su fe y los anime a irradiar y transmitir sin cesar la vida, la paz y el amor de nuestro amado Señor Jesucristo. El que tenga sed, que venga a mí y beba. Hermanos y hermanas, nuestra comunidad sedienta se abre paso hacia Cristo, fuente de agua viva. Esa agua que sacia la sed y hace florecer la vida. Esa agua del amor de Dios que ha sido derramado en nuestros corazones por el Espíritu Santo que se nos ha dado. El deseo de Dios habita en lo más profundo de nuestro corazón. Y clamamos con el salmista: mi alma tiene sed de Dios, del Dios vivo. Es el clamor de un hombre humilde y apasionado, cuya sed más íntima y existencial no deja de crecer. Ahora bien, es Jesucristo, por su encarnación, quien sale al encuentro de cada persona en su historia y se le revela como la verdadera fuente de agua viva, capaz de saciar su sed. No se trata tanto de una sed material, sino de una sed de sentido, de verdad y de plenitud que habita en el corazón de cada uno. Jesús responde a ese profundo deseo de relación, de comunión con Dios, en quien reside la plenitud de la vida para siempre. En la primera lectura, el profeta Ezequiel veía cómo el agua brotaba del templo y al extenderse por el desierto purificaba y fertilizaba todo. Más tarde, San Juan verá brotar agua del costado traspasado de Jesús al entregar el Espíritu. Todos pueden beber entonces de esta fuente para renacer y recibir el don del Espíritu, a fin de convertirse en hijos de Dios, en nuevas criaturas. Hermanos y hermanas, hemos de reconocer que aquí en la tierra nada logra satisfacernos plenamente. Cuando creemos que por fin hemos terminado nuestro trabajo y que nuestros esfuerzos han sido recompensados, muy a menudo resurge el vacío interior, aún más profundo. Entonces, para llenarlo, es posible que busquemos nuevos placeres, que queramos poseer cosas nuevas, que hagamos todo lo posible por divertirnos, para no sentir ese malestar interior. La liturgia de la palabra de hoy nos invita a examinar nuestro corazón. ¿Cuál es nuestra sed más profunda? ¿Qué buscamos realmente en la vida? Todos anhelamos la felicidad, el amor y la plenitud. Pero, ¿en qué fuente buscamos saciar nuestra sed? ¿Nos conformamos con los bienes materiales, con las satisfacciones inmediatas, con esos pequeños ídolos tan numerosos que prometen la luna y las estrellas, pero dejan vacío nuestro corazón? Por el bautismo, hemos recibido el agua viva de la que habla el Evangelio, pero ¿realmente hemos encontrado a Cristo personalmente? El ser humano es en esencia un ser de deseo y solo Dios puede llenar ese vacío interior. Jesucristo, el buen pastor, nos conduce como el pastor guía a sus ovejas hacia la fuente de la felicidad y la paz. Él conoce a cada uno y cada una de nuestras
de nosotros por nuestro nombre. Ninguno de nuestros secretos, de nuestras intenciones, de nuestras debilidades se le escapa. Él escruta las profundidades de nuestro corazón. Él dio su vida por nosotros y sigue entregándola a través de los sacramentos. Lleva sobre sus hombros a las ovejas cansadas o heridas y trae de regreso con delicadeza a las que se han descarriado. Jesús revela el amor incondicional de Dios por nosotros. Para Él, ninguno de nosotros es un número en una identificación, ni un número de serie, sino una persona única e insustituible. Al verlos aquí reunidos, hermanos míos, herederos de una larga y hermosa historia de santidad en Francia, les digo, sacien también ustedes su sed en esta fuente, que es el corazón de Jesús traspasado. Sí, tienen sed de Dios, de vida, de verdad, de unidad, de paz, de comunión, de felicidad. Aspiren a redescubrir un horizonte luminoso, a construir una nación renovada, a partir de sus raíces regadas por la fe. No guarden esta fe en Jesucristo solo para ustedes. Más bien, dejen que se desborde para saciar y colmar a las personas con las que se encuentran. Les corresponde a ustedes llevar la esperanza allí donde reinan el desánimo y la sequía espiritual. De hecho, al aceptar vivir en la verdad bajo la mirada de Jesús, podemos ser auténticos, podemos ver nuestras vidas con lucidez. Ciertamente, nuestras vidas son frágiles, vulnerables, destinadas a atravesar la muerte, pero también son maravillosas, milagrosas, capaces de renovarse en sus relaciones y de abrirse al amor verdadero. Beba el que crea en mí. De sus entrañas manarán ríos de agua viva. Al saciarnos de la fuente que es el corazón de Cristo, nos convertimos nosotros mismos, como escribió Orígenes, en pozos, manantiales y ríos para los demás. En efecto, el creyente que bebe de ella se convierte también en fuente de vida gracias a su vínculo existencial con Cristo y transmite esa misma vida a su prójimo. Queridos hermanos y hermanas, el agua viva del Espíritu Santo se ha derramado en abundancia y sigue dando fruto en la Iglesia a través de los misioneros y los testigos presentes en todas las culturas y entre todos los pueblos. Esta agua fecunda, cuando se deja tocar y transformar por ella para producir su fruto, es decir, la santidad de quienes adoran al Dios verdadero y sirven a sus hermanos y hermanas con caridad y generosidad. En este hermoso país que es Francia, muchos se han saciado de esta agua viva a lo largo de los siglos y han consagrado totalmente su vida al bien. Los primeros mártires como Blandina, Potino e Ireneo, los santos fundadores y fundadoras de órdenes religiosas, los santos obispos como Martín de Tours y Francisco de Sales, los hombres y mujeres con un corazón sensible a las necesidades de sus semejantes, como Vicente de Paul, Federico Ozanam, Juana Jugán y muchos otros, aún hoy, son muy numerosos en nuestra sociedad, en nuestras parroquias y en nuestras diversas actividades, quienes continúan comprometiéndose a favor de la vida, la familia, la verdad, la paz, la fraternidad y la justicia. Desde esta hermosa ciudad de París, rezo con fervor para que el agua viva del Espíritu Santo se derrame sobre toda Francia. Pienso en ustedes, queridas familias, quienes, a pesar de las múltiples dificultades que enfrentan a diario, perseveran valientemente en su misión.
Les agradezco de corazón por todo el bien que se realiza a través de ustedes. Que nunca se agote en sus vidas la presencia concreta de Jesús. Pienso en ustedes, queridos jóvenes. Son la iglesia de hoy. Qué hermoso es ver su entusiasmo, su dinamismo, su compromiso y la alegría que llevan a las comunidades cristianas. Pienso también en ustedes, queridos catecúmenos y neófitos, que emprenden el camino de la fe, de la conversión y de la iniciación cristiana. Que puedan dar testimonio a quienes los rodean del camino que están recorriendo y motivarlos a que a su vez se planteen preguntas. Que el don del Espíritu Santo los convierta en testigos vivos, dispuestos a difundir a su alrededor la civilización del amor. Hermanos y hermanas, dirijamos nuestra mirada hacia la Madre de Dios, fuente de salvación, aquella que guía nuestras vidas hacia su Hijo, autor de toda gracia. Con su sí libre y confiado, ella se convirtió en el humilde receptáculo querido por Dios, en el que el amor del Padre se encarnó para entregarse al mundo. Invoquémosla con confianza, para que por su intercesión surjan manantiales de agua viva en el seno del pueblo de Dios y hagan florecer por toda Francia los brotes de la fe, la esperanza y la caridad. Amén.

0: Una plaza de la Concordia en silencio, 700.000 personas. Es el momento de la oración universal o de los fieles.
1: Et là, gisons notre
0: Movidos
1: supplication
0: por la
1: dans la
0: caridad
1: mesure de
0: de
1: la
0: Cristo,
1: charité du
0: elevamos el
1: Christ,
0: Padre
1: et
0: nuestra
1: présentons au
0: oración
1: Père les
0: común
1: intentions de tous
0: y
1: nos
0: confiamos a
1: frères.
0: su bondad las intenciones de todos los hermanos.
2: Pour le peuple des baptisés,
0: Por el pueblo de
2: afin que,
0: bautizados, para que se
2: fondés
0: llene el
2: nombre
0: don del
2: d'esprit,
0: Espíritu,
2: ils vivent la
0: viva la
2: nouveauté de la
0: novedad de
2: vie
0: la
2: en
0: vida en
2: Christ
0: Cristo
2: et
0: y anime a los
2: encourage les catéchumènes
0: catecúmenos
2: à
0: a perseverar
2: persévérer sur le
0: en el
2: chemin qui
0: camino
2: mène au
0: hacia los
2: sacrement.
0: sacramentos.
2: Prions le Seigneur.
0: Oremos.

0: Pour le pape
1: por el
0: Léon.
1: Papa León,
0: Afin qu'à
1: para
0: l'image
1: que,
0: du
1: a
0: Christ,
1: imagen de
0: le bon
1: Cristo, buen
0: pasteur,
1: pastor,
0: il témoigne avec
1: testimonie con
0: solicitude
1: solicitud la
0: de la tendresse
1: ternura de
0: de Dieu
1: Dios
0: envers
1: hacia
0: chaque
1: todo
0: homme
1: hombre
0: et
1: y
0: soit
1: sea
0: artisan de
1: artífice de la
0: communion et
1: comunión y de
0: de
1: la unidad
0: l'Église.
1: de la Iglesia.
0: Prions le
1: Oremos.
0: Seigneur.
1: Por los gobernantes, para que, iluminados por la sabiduría,
0: busquen
1: el bien común y
0: promuevan
1: la justicia, la paz y el respeto debido a toda vida humana. Oremos. Por aquellos que sufren en cuerpo y espíritu, para que, iluminados en su prueba por la luz del Señor, encuentren el apoyo necesario en aquellos que cuidan de ellos y el consuelo en ser visitados por los hermanos. Por los jóvenes, para que, siguiendo con confianza a Cristo resucitado, manifiesten en la sociedad la esperanza que nuestro tiempo necesita y crezcan en los valores humanos y cristianos. Oremos.

Dios que salvas a todos los hombres y no quieres que nadie se pierda, escucha la oración de tu pueblo y dale la alegría de ser escuchado por Cristo nuestro Señor. Amén. Es el momento de la liturgia eucarística. Algunos fieles se acercarán al pontífice para las ofrendas, para el sacrificio, mientras escuchen el canto de ofertorio.

Oren, hermanos, para que este sacrificio mío y vuestro sea agradable a Dios Padre Todopoderoso. Señor, transforma en sacramento de salvación los dones que te presentamos con gozo, mientras veneramos a la Santísima Virgen María, así como tu Hijo, por su intercesión, ha convertido en abundancia el agua en vino. Él, que vive y reina por los siglos de los siglos. El Señor esté con ustedes. Levantemos el corazón. Demos gracias al Señor nuestro Dios. En verdad es justo y necesario darte gloria, ofrecerte nuestra acción de gracias, siempre y en todo lugar, a ti, Padre Santísimo, Dios eterno y todopoderoso. A ti se dirigen nuestras alabanzas cuando celebramos a la Virgen María. Mientras el Espíritu Santo la cubría con su sombra, le dio al mundo tu palabra encarnada, Jesucristo, la fuente de agua viva, donde todos los hombres podrían saciar para saciar su sed de ti. La Iglesia también ofrece a todos los fieles las aguas de la salvación que fluyen del lado de Cristo. Las comunica puras y fecundas a través de los sacramentos para que aquellos que la reciben se llenen del Espíritu Santo y descubran al mismo Cristo Salvador. Por eso, los ángeles reunidos ante ti adoran tu gloria y nosotros nos unimos a su himno de alabanza para cantar y proclamar.

fieles a la recomendación de Salvador y siguiendo su divina enseñanza, nos atrevemos a decir el Padre Nuestro, cantado por la Asamblea.

0: Líbranos de todos los males, Señor, y concédenos la paz en nuestros días, para que, ayudados por tu misericordia, vivamos siempre libres de pecados y protegidos de toda perturbación, mientras esperamos la gloriosa venida de nuestro Salvador Jesucristo. Señor Jesucristo, que dijiste a tus apóstoles, la paz les dejo, mi paz les doy. No tengas en cuenta nuestros pecados, sino la fe de tu iglesia, y conforme a tu palabra, concédele la paz y la unidad, tú que vives y reinas por los siglos de los siglos.
1: Amén. Que la paz del Señor sea.
0: La paz del Señor esté siempre con ustedes. En la caridad de Cristo, dense fraternalmente la paz. A continuación, el coro y la asamblea cantan el Agnus Dei en francés.

Este es el Cordero de Dios que quita el pecado del mundo. Dichosos los invitados a la cena del Señor.

el momento de la comunión. Recordemos un momento la humildad del pontífice. El que tenga sed, que venga a mí y beba. Nuestra comunidad sedienta se abre paso hacia Cristo, fuente de agua viva. Es agua que sacia la sed y hace florecer la vida. Es agua del amor de Dios que ha sido derramado en nuestros corazones por el Espíritu Santo que se nos ha dado. El deseo de Dios, dijo el Papa, habita en lo más profundo de nuestro corazón y clamamos con el salmista: mi alma tiene sed de Dios, del Dios vivo. Es el clamor de un hombre humilde y apasionado cuya sed más íntima existencial no deja de crecer. Es Jesucristo por su encarnación quien sale al encuentro de cada persona en su historia y se le revela como la verdadera fuente de agua viva, capaz de saciar su sed. No se trata tanto de una sed material, dijo en su homilía el Papa, sino de una sed de sentido, de verdad y de plenitud que habita en el corazón de cada uno. Jesús responde a ese profundo deseo de relación, de comunión con Dios, en quien reside la plenitud de la vida para siempre.

En su homilía, el pontífice recuerda que cada uno de nosotros hemos de reconocer que aquí en la tierra nada logra satisfacernos plenamente. Cuando creemos que por fin hemos terminado nuestro trabajo y que nuestros esfuerzos han sido recompensados, a menudo resurge el vacío interior, aún más profundo. Entonces, aconseja el Papa, para llenarlo es posible que busquemos nuevos placeres, que querramos poseer cosas nuevas, que hagamos todo lo posible por divertirnos, para no sentir ese malestar interior. Pero la liturgia de la palabra de hoy, dijo el Papa, nos invita a examinar nuestro corazón. ¿Cuál es, dijo el Papa, nuestra sed más profunda? ¿Qué buscamos realmente en la vida? Todos anhelamos la felicidad, el amor y la plenitud, pero ¿en qué fuente buscamos saciar nuestra sed? ¿Nos conformamos con los bienes materiales, con las satisfacciones inmediatas, con esos pequeños ídolos tan numerosos que prometen la luna y las estrellas, pero dejan vacío nuestro corazón? León XIV dice que por el bautismo hemos recibido el agua viva de la que habla el Evangelio, pero ¿realmente hemos encontrado a Cristo personalmente? El ser humano es en esencia un ser de deseo y solo Dios puede llenar ese vacío interior. Jesucristo, el buen pastor, nos conduce como el pastor guía a sus ovejas hacia la fuente de la felicidad y la paz. Él conoce a cada uno y cada uno de nosotros por nuestro nombre. Ninguno de nuestros secretos, de nuestras intenciones, de nuestras debilidades se le escapa. Él escruta las profundidades de nuestro corazón. Él dio su vida por nosotros y sigue entregándola a través de los sacramentos. Lleva sobre sus hombros a las ovejas cansadas o heridas y trae de regreso con delicadeza a las que se han descarriado. Jesús, dijo el Papa, revela el amor incondicional de Dios por nosotros. Para Él, ninguno de nosotros es un número en una identificación, ni un número de serie, sino una persona única e insustituible. En imágenes para las radios que nos están escuchando, un mar de personas que en esos instantes están esperando y haciendo y recibiendo la comunión de Dios.

pontífice en su homilía ha recordado a los franceses su historia de santidad y les ha recomendado, sacien también ustedes su sed en esta fuente que es el corazón de Jesús traspasado. Tienen sed de Dios, de vida, de verdad, de unidad, de paz, de comunión, de felicidad. Aspiren a redescubrir un horizonte luminoso, a construir una nación renovada a partir de sus raíces regadas por la fe. No guarden, dijo el Papa, esta fe en Jesucristo solo para ustedes, más bien dejen que se desborde para saciar y colmar a las personas con las que se encuentran. Les corresponde a ustedes llevar la esperanza allí donde reinan el desánimo y la sequía espiritual.

renovarse en sus relaciones y de abrirse al amor verdadero. Beba el que cree en mí, de sus entrañas manarán ríos de agua viva. Al saciarnos de la fuente que es el corazón de Cristo, dijo el Papa, nos convertimos nosotros mismos, como escribió Orígenes, en pozos, manantiales y ríos para los demás. El creyente que bebe de esta agua se convierte también en fuente de vida gracias a su vínculo existencial con Cristo y transmite esa misma vida a su prójimo. Papa, desde esta hermosa ciudad de París, reza con fervor para que el agua viva del Espíritu Santo se derrame sobre toda Francia. Pienso en ustedes, dijo, queridas familias, quienes a pesar de las múltiples dificultades que enfrentan a diario, perseveran valientemente en su misión. Les agradezco de corazón, dijo, por todo el bien que se realiza a través de ustedes. Que nunca se agote en sus vidas la presencia concreta de Jesús.

En su homilía el Papa ha tenido también un pensamiento hacia los jóvenes. ¿Qué son la Iglesia de hoy? Qué hermoso es ver su entusiasmo, su dinamismo, su compromiso y la alegría que llevan a las comunidades cristianas, les dijo. Pienso también en ustedes, queridos catecúmenos y neófitos que emprenden el camino de la fe, de la conversión, de la iniciación cristiana, que puedan dar testimonio a quienes los rodean del camino que están recorriendo y motivarlos a que a su vez se planteen preguntas. Que el don del Espíritu Santo los convierta en testigos vivos, dijo el Papa, dispuestos a difundir a su alrededor la civilización del amor. El Papa recordó también todos los santos franceses. El agua viva del Espíritu Santo se ha derramado en abundancia y sigue dando fruto en la Iglesia, dijo el Papa, a través de los misioneros y testigos presentes en todas las culturas y entre todos los pueblos. Esta agua fecunda, cuánto se deja tocar y transformar por ella para producir su fruto, es decir, la santidad de quienes adoran al Dios verdadero y sirven a sus hermanos con caridad y generosidad.

este hermoso país que es Francia, dijo el Papa, muchos se han saciado de esta agua viva a lo largo de los siglos y han consagrado totalmente su vida al bien. Los primeros mártires como Blandina, Pochino e Ireneo, los santos fundadores y fundadoras de órdenes religiosas, los santos obispos como Martín de Tours y Francisco de Sales, los hombres y mujeres con un corazón sensible a las necesidades de sus semejantes como Vicente de Paul, Federico Sanam, Juana Jugán y muchos otros, aún hoy, dijo el Papa, son muy numerosos en nuestra sociedad, en nuestras parroquias y en nuestras diversas actividades, quienes continúan comprometiéndose a favor de la vida, la familia, la verdad, la paz, la fraternidad y la justicia.

El pontífice dirigió también la mirada hacia la Madre de Dios, fuente de salvación, aquella, dijo el Papa, que guía nuestras vidas hacia su Hijo, autor de toda gracia. Con su sí, libre y confiado, ella se convirtió en el humilde receptáculo querido por Dios, en el que el amor del Padre se encarnó para entregarse al mundo. El pontífice pidió que se invoque con confianza a la Virgen para que, por su intercesión, surjan manantiales de agua viva en el seno del pueblo de Dios y hagan florecer por toda Francia los brotes de la fe, la esperanza y la caridad. Un momento de silencio en esta Plaza de la Concordia para la oración personal.

0: Prions le Seigneur.
1: Oremos. Alimentados, Señor, en la mesa del cielo, hemos recorrido con alegría las fuentes de la salvación. En este día en que veneramos a la Virgen María, concédenos encontrar en este sacramento una fuente que brota para la vida eterna. Por Jesucristo nuestro Señor. En el rito de la conclusión tendremos un momento Su Excelencia Monseñor Laurent Ulrich, arzobispo de París, quien le dirigirá un saludo al pontífice. Querido Santo Padre, le expresamos nuestro más profundo y afectuoso agradecimiento. Francia le esperaba y esta tarde, al igual que ayer por la noche a lo largo de los bulevares, personas llegadas de todo el país han venido para rezar con usted y manifestarle su gratitud. Usted ha saludado a las multitudes y ha bendecido a los niños. En Notre Dame lo esperaban sacerdotes, diáconos, esposas de diáconos, religiosos, religiosas, personas consagradas, seminaristas, todos ellos le expresan su agradecimiento. También un aplauso de agradecimiento de todos los presentes por esta visita del Papa a París. También los jóvenes, le esperaban y han llenado el Estadio de Francia. Para vivir una velada que permanecerá grabada en su memoria. Los equipos encargados de la acogida, tanto la suya como la de las multitudes llegadas de todas partes, y los 14.000 voluntarios que se han movilizado con tanta generosidad y discreción. Todos estos equipos le dan gracias por estas horas inolvidables. Gracias a su presencia y a sus palabras, los creyentes se sienten alentados en la misión de anunciar el Evangelio. Y los hombres y mujeres de buena voluntad que no comparten la fe católica pueden sentirse escuchados, comprendidos, amados y confortados en sus caminos de vida. Los catecúmenos, los neófitos y quienes los acompañan han quedado profundamente impresionados por la atención que les ha dedicado, así como por la atención prestada a nuestro camino como asamblea sinodal provincial. Y usted mismo, como un querido Santo Padre, como un peregrino de esta esperanza, esperaba contemplar Notre Dame de París. Nuestra Señora es siempre Nuestra Señora, en cualquier lugar y en cualquier corazón. Es nuestra Madre. Es la Reina de la Paz y la Puerta del Cielo. Así es como está representada en nuestra catedral, en el rosetón que se encuentra sobre nuestras cabezas, cubierta de estrellas, en el cruce del transepto y en la base de la aguja que se derrumbó el 15 de abril del 2019. Durante el incendio, aquella imagen fue destruida por el fuego. Afortunadamente, algunas fotografías permitieron reproducirla fielmente. Hemos podido volver a colocarla ahí arriba y realizar también otra réplica idéntica que ahora me alegro ofrecerle en nombre de la diócesis de París y de las otras 8 diócesis de esta provincia. Bellísimo este rosetón. Querido Santo Padre, gracias por todo. Le acompañamos ahora con nuestra oración en su camino hacia Lourdes y Metz. Palabras de agradecimiento, de emoción de parte de Monseñor Ulrich al término de la misa, dirigiendo todo su cariño al pontífice. El Papa está donando, en cambio, el cáliz por el cual Jesús utilizó en esta celebración eucarística. Y lo están enseñando, mostrando a todos los presentes a través de las maxi pantallas. León.

Vayamos en la paz de Cristo, demos gracias a Dios. A continuación es el momento de la antífona mariana, el Salve Regina. El pontífice se dirigirá hacia la estatua de la imagen de plata de la Virgen con el niño que se encuentra aquí ahora mismo en el estrado. Es esta imagen que podemos ahora apreciar, es una obra de plata del siglo XIX elaborada por Charles Nicolas Odiot, que sobrevivió milagrosamente a diversos disturbios históricos y al devastador incendio del 2019. Está custodiada en la sala del tesoro de la catedral y la exponen en grandes ocasiones, y esta lo es. La imagen venerada, su historia es una sucesión, como les decía, de supervivencias milagrosas. En los disturbios de 1831 fue arrojada desde el Palacio Arzobispal, escapando a la violencia que sacudía a París en aquellos años convulsos. El pontífice se detiene unos minutos a rezarle a nuestra Santa Madre.

Y así está dando ya por concluida esta celebración eucarística, donde París se ha despedido del Papa León XIV con esta magna celebración eucarística, donde más de 700.000 personas estuvieron presentes asistiendo en este mar de personas. El pontífice ahora se estará dirigiendo en coche al aeropuerto internacional de Paris-Orly. Ahí se dirigirá hacia Lourdes, en el cual estará recorriendo 700 kilómetros, una hora y 20 minutos para llegar hasta Lourdes. Después de la intensa jornada desarrollada entre ayer y hoy en la capital, León XIV está llegando a Lourdes, uno de estos lugares de peregrinación más importantes del mundo. Sabemos que está situada al pie de los Pirineos, en el suroeste de Francia. La ciudad cuenta con más de 13.500 personas, habitantes, y se ha convertido en el gran centro de peregrinación a partir de las apariciones de la Virgen María a Santa Bernardita Subirú en 1858. Actualmente es uno de los principales destinos marianos del mundo, y además de su patrimonio religioso, Lourdes constituye un enclave histórico desde el que se puede acceder a algunos de los grandes paisajes de los Pirineos, como el Pic du Midi de Bigorre, el Pont de España, el Circo de Gavarnie. Y es ahí donde el pontífice tendrá su siguiente cita, su siguiente encuentro. Se trasladará hacia la Gruta de las Apariciones de Massaviel. Nosotros hemos llegado a la conclusión de esta celebración. Nos estamos también nosotros despidiendo de París. Ha estado con ustedes Patricia Inestrosa. Alabado sea Jesucristo. Laudetur Jesus Christus.

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2: Buenas tardes, estimados oyentes, y bienvenidos a una edición extraordinaria de Estudio 9 en vísperas del viaje apostólico del Papa León XIV a Francia. Y el día de hoy nos acompaña en este programa el Padre Miguel Pedro Melo, vicedirector de la Red Mundial de Oración del Papa. Padre Miguel, bienvenido.
3: Muchas gracias por invitarme, por recibirme aquí.
2: Pues, Padre Miguel, vamos a hablar acerca de la intención de oración del Santo Padre para el mes de septiembre, en el cual el Papa nos pide, nos invita a rezar por el cuidado del agua. Y lo hacemos en este contexto bastante amplio del tiempo de la creación que inició este primero de septiembre y concluirá el 4 de octubre con la fiesta de San Francisco de Asís. ¿Cómo se inserta esta intención del Papa León XIV en este tiempo de la creación?
3: Se inserta como un contexto que nos pide comunitariamente que podamos rezar por esta intención en concreto del agua, no solamente como una idea sin contexto, o sea, sino como un deseo de que la comunidad cristiana se acerque a este modo de contemplación y de compromiso. Y estas palabras me parecen importantes. Contemplación, porque el agua no es un tema, es una realidad, o por lo menos la oración no la mira como un tema. La mira como una realidad que primeramente es un don que porque es don presupone un tipo de mirada, y porque es don se vuelve entonces en la realidad social un derecho delante de la realidad donde ella es negada o donde no es posible su consumo justo y sostenible. Y entonces por eso lo que es don y por eso se vuelve derecho entonces, pensando con esa perspectiva de que no es asequible a todos este don, entonces se vuelve responsabilidad y necesidad ahí de compromiso. O sea, como la contemplación lleva a la responsabilidad y al compromiso. Y por eso que el Santo Padre inserte esta intención dentro del tiempo de la creación es pedir que la comunidad cristiana lo mire no individualmente, simplemente buscando compromisos individuales, sino que lo haga como un ejercicio del cuerpo de Cristo y también lo mismo a todas las personas de buena voluntad que así se deseen acercar a esta realidad de don que es el agua y a las preguntas centrales de cómo administramos, cómo tenemos nuestra relación con estos dones de la creación. No sé, creo que va un poco por aquí.
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2: Esto es importante rescatar y sobre todo subrayar, porque no es la primera intención que el Papa León y los otros papas anteriormente han dedicado a elementos de la naturaleza, ¿no? En 2025 estaba la intención por el cuidado de la creación y también por nuestra tierra que tanto está sufriendo, sobre todo en este tiempo. En este sentido, Padre Miguel, ¿qué características tiene la oración que, si uno ve el video del Papa, ve al Santo Padre rezando y pronuncia unas palabras y habla? ¿Qué podemos decir de lo que el Papa está rezando? ¿Cómo se ha hecho ese video? ¿Cómo hace esta oración?
3: Sí. Yo creo que es muy curioso porque mucha gente a veces puede tener la pregunta de por qué razón va a rezar el Santo Padre por el agua de todas las cosas, ¿no? Y esto también nos habla de un mundo donde el impacto de la información tampoco es igual el drama, ¿no?, que se vive. Incluso hace poco, mientras preparábamos, hablábamos de la realidad de, por ejemplo, de América Latina, tantas veces también en África, donde el acceso o la contaminación del agua es una realidad que afecta dimensiones muy, muy básicas de la vida. Yo me recuerdo cuando tuve el privilegio de vivir en Kenia, me recuerdo de la dificultad tantas veces de acceso a agua potable, no necesariamente por la necesidad de recorrer kilómetros, sino por veces, a veces por conflictos entre quienes tenían el monopolio del agua y cómo eso afectaba la vida cotidiana de tantas personas. Y esa falta de acceso a esta información parece que hace con que rezar por el agua sea simplemente una especie de agenda política. Y tiene sus contornos políticos necesariamente, pero antes que todo hay una mirada bastante más básica y contemplativa de una creación que es don de Dios y a la cual no todos pueden acceder. Es tan sencillo cuanto esto. Y eso implica la vida, y la vida es la luz de los hombres, dice Juan en el prólogo, ¿no?, de su evangelio. Y entonces hay aquí algo de un ejercicio de contemplación de la totalidad de la creación, que es una invitación a cada cristiano, a cada persona, que presupone en el fondo esta intención. Yo creo que a partir de aquí, la intención del Papa, yo creo que lo que añade en su oración es sobre todo la mirada del don, ¿no?, de que el agua no es sencillamente un recurso o propiedad, sino que antes que más es un don, y eso pide una calidad de la mirada. La oración, yo creo que más que todo es un ejercicio, ejercitar ese tipo de mirada delante de la creación. Es un don de Dios, y siendo un don de Dios es también algo que en el ámbito de la fe viene trabajado como puerta de entrada hacia la relación con Dios en el bautismo. O sea, todo nos habla de don, y porque vivimos un problema que tiene como que una otra gramática, que es una gramática de propiedad y exclusión. Es porque hay algo que no está fluyendo de ese modo como Dios nos la ha dado. O sea, hemos generado una otra gramática, sí, para y esta realidad.
2: Yo creo que esa realidad lo podemos ver en lo que mencionaba hace un momento, la realidad en nuestro continente, ¿no? En América, sobre todo América Latina, desde el Pacífico al Atlántico, es un lugar, un territorio que tiene muchas fuentes de agua, pero tenemos ese gran problema de la contaminación a causa de diferentes factores, ¿no? Y del otro lado, en África, por ejemplo, está este problema del acceso al agua. Tanta gente, tantas personas, nos dicen que son 2.100 millones de personas que no tienen acceso al agua segura. Entonces, esto nos hace ponernos la pregunta, ¿qué cosa se puede hacer frente a este problema tan difícil, tan complicado, de una parte de cómo proteger para que el agua no se contamine y de otro lado cómo ayudar a estas personas que tengan acceso al agua? Pero también en los últimos meses hemos visto que estos fenómenos climáticos tan cambiantes han causado diferentes desastres naturales en diferentes partes del mundo. No solamente es América, África, sino también en muchas partes. Recordamos recientemente lo de Nepal y anteriormente los tifones y los aluviones en otras zonas, en mismo América Latina, que se han vivido, ¿no? Entonces, sí, sí, sí, ¿cómo hacer pasar, usted decía, de esa gramática de este don, o recuperar, mejor dicho, esa gramática del don, y no solamente que se quede en ese aspecto de ser una propiedad, de ser un derecho, de quien lo tiene el poder administrarlo de esa manera?
3: Sí. Yo creo que contextualizar esto en una semana, que es una invitación, un mes, un tiempo de la creación, que es una invitación a todo el pueblo de Dios, es ya por sí un modo de caminar. Porque el hecho de hacer esto no es sencillamente una búsqueda individual. Porque en el fondo, ¿quiénes son las, o sea, partiendo de una pregunta un poco básica, ¿no? ¿Quiénes son las personas que consumen agua? Todas. Entonces, ¿quién debe ayudar a caminar con decisiones nuevas? Todos. Obviamente no todos con la misma función, etcétera, pero tiene que ser un ejercicio de todos, porque todos necesitan esta realidad. Y lo que atañe a todos es mejor que se decida con todos o que se camine con todos, ¿no? Además de eso, el que sea en un contexto, en este caso, de oración, me parece bastante clave. En el aspecto social, muchas veces, bueno, nos acostumbramos, y tiene sus beneficios en tantas ocasiones, pero nos acostumbramos mucho a una separación de ámbitos muy fuerte, ¿no? Tenemos el mundo de los que rezan, el mundo de los que colaboran socialmente. Y la realidad es que cada vez más incluso se puede ver en nuestro mundo que hay algo de sensibilidad a la necesidad de, podríamos decir, una cierta interdisciplinariedad. Yo creo que en la oración esto también se podría traer aquí, una cierta interdisciplinariedad, sabiendo que la oración como ejercicio, disciplina y también, sobre todo, como don de Dios, necesita ser traída a las grandes cuestiones sociales, porque pensar la creación sin la contemplación es ser medio humano a pensar en las cosas, ¿no? Claro. No sé si la imagen ayuda. Entonces, este me parece una cosa muy importante, el que se pueda uno involucrar desde la oración, desde el ser contemplativo en estos temas, para que la respuesta venga de la persona toda. Si no, este cambio de pasar del don a la responsabilidad no pasa. Yo creo que con eso nos confrontaremos más y más siempre con la frustración, porque las personas llevamos mucho tiempo a cambiar. Pero el partir de la oración, yo creo que sobre todo nos da esta, nos moviliza la esperanza y no la protesta. Yo creo que este es muy importante.
2: Sí, este es.
3: Y finalmente, yo creo que, perdón, solo para terminar, el animar también a los cristianos a acordarse de este gran llamado del apóstol Tiago, ¿no? Cuando decía que la fe después necesita acciones, ¿no? En el sentido de decir que nosotros al rezar por esto tengamos esa afinación de que el Señor nos pedirá que ensuciemos las manos de alguna manera. Y por eso habrá que tener esa apertura de espíritu a que la oración haga su trabajo.
2: Qué importante es esto, y le agradecemos por haber estado con nosotros, por habernos dado este punto tan importante del poder vivir con gratitud este don, poder, como ha dicho, en estos diferentes momentos de nuestro día, recordar y ver cómo va nuestra gratitud de este don que hemos recibido. Le agradecemos por su explicación, por su profundización, por este tema, por esta intención de oración. Y también lo invitamos a dejarnos un mensaje. Hemos iniciado este programa señalando que el Papa viaja este 25 de septiembre a Francia para su viaje apostólico hasta el 28 de septiembre. Y mejor cosa que podemos hacer por el Santo Padre es acompañarlo con nuestra oración.
3: Exactamente. Dejo entonces un mensaje invitando exactamente a unirnos a la oración del Santo Padre y a su viaje en Francia. También este tiempo de creación, el Santo Padre lo lleva especialmente en su corazón en estos días. Es muy curioso también verlo en sus reuniones, las que tendrá por entonces. Y invito sobre todo a que podamos aprovechar estos días para en lo sencillo recuperar una mirada contemplativa y agradecida por la creación, por el agua que nos es dada a recibir, y que podamos por eso también comprometer nuestras manos en solidaridad y unirnos también a aquellos que nos acompañan y que a veces ese acceso al agua es más difícil, uniendo también nuestra oración y nuestro deseo de con Jesús cambiarmos el mundo según su corazón.
2: Muchísimas gracias, Padre Miguel Melo. Gracias a ustedes, estimados oyentes. Y los invitamos a, como hemos señalado, a seguir, a acompañar al Santo Padre en este viaje apostólico a Francia que empieza este 25 de septiembre. Que todos tengan un buen fin de semana. Muchísimas gracias.
3: Buen fin de semana.
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Laudetur Jesus Christus, alabado sea Jesucristo. Iniciamos la transmisión en directo de la oración del Papa León XIV en la Gruta de las Apariciones de Masabiel. En este sábado 26 de septiembre, desde los estudios de Radio Vaticano, Vatican News, reciban un cordial saludo de Alina Tufani Díaz. También un saludo de Alberto Giovannetti en el control técnico y de Silvone Prats en la coordinación. En las imágenes vemos al Santo Padre que recorre las calles del Santuario de Lourdes y se dirige en Papa Móvil hacia la Gruta de Masabiel, la Gruta de las Apariciones de la Inmaculada Concepción a la joven pastora Bernadette Subiró. Este será un momento de devoción que seguiremos en esta transmisión junto a todos aquellos que nos acompañan a través de nuestro portal Vatican News en Facebook Live y YouTube. También a quienes nos siguen desde el portal del Consejo Episcopal Latinoamericano, CELAM. Como siempre, aprovechamos antes de iniciar a mandar un saludo a todas las emisoras de radio y de televisión que nos retransmiten. Ellas son hoy de España, Zetelmonte TV en Alicante, Popular Televisión en Murcia, de América Latina, el radio La Voz de María en Guayaquil, Ecuador, Pax Televisión de Perú, Radio Cáritas, Universidad Católica en Asunción, Paraguay, Radio María El Salvador en Perú y en Venezuela, Radio Vicentina de Chile, Radio Católica Mundial, Radio Fides en Costa Rica. También en Estados Unidos, Radio Paz de Miami, Radio Inmaculada, Inmaculada TV en Atlanta. Nuestros amigos de WTVN, Radio y Televisión y sus afiliados y nuestros hermanos de ESNE, el Sembrador Nueva Evangelización, Radio y Televisión para América Latina. Como decía, el Santo Padre está recorriendo las calles del Santuario de Lourdes. Están repletas de fieles, de peregrinos, de turistas muy emocionados. Vemos ya la Basílica de la Inmaculada Concepción, realizada justamente después de las apariciones en la gruta. Su primera parada, en cambio, será justamente en la Gruta de las Apariciones, que se encuentra un poco más abajo de la Basílica. Vemos así como después de París, un encuentro con

Lleno de entusiasmo, grandes cantidades y multitudes de personas que desde su llegada han seguido paso a paso al Papa. Hoy también, esta tarde en Lourdes, esta ciudad está plena de personas, de fieles peregrinos. Una ciudad que ha sido descrita como un lugar que habla por sí mismo, un refugio de consuelo, un lugar de sanación del sufrimiento. Por eso tantos fieles del mundo entero acuden a Lourdes, ahí confluye la fe, el sufrimiento humano, el valor de este sufrimiento y la presencia del Papa León es en sí un mensaje que interpela a un mundo que busca sanación de muchas maneras. En fin, vemos ya que el Papa Móvil se está dirigiendo hacia la gruta de Massaviel. Antes de su llegada y al centro de la ciudad, lo recibió el alcalde quien le ofreció al Papa un regalo, una rosa, no, una luerda, que es rosa en árabe y que es de allí, de esa rosa, donde toma el nombre esta ciudad. Le ha regalado esta planta para que la lleve al Vaticano. Además de eso, firmó el libro de honor, del libro de oro de la ciudad, pero sobre todo ese puente que atravesó y donde el Papa logró tomar el Papa Móvil, ha sido reinaugurado con su nombre, León XIV. En uno de las al principio del puente había también una estatua que representa la fraternidad, dos personas frente a frente tomadas de la mano. Ya el Santo Padre está dirigiéndose a la gruta. En este santuario, cada año millones de visitantes de más de 140 países acuden para compartir sus historias y esperanzas en esa pequeña localidad. De los más de 7.000 casos de curación registrados desde las apariciones, 72 han sido reconocidos hasta la fecha como milagros por parte de la Iglesia. Aquí el Santo Padre, en este momento, ante la estatua de la Inmaculada Concepción en Massaviel, dedica una oración silenciosa. El Santo Padre fue recibido por el obispo de Tarbes y Lourdes, Monseñor Jean-Marc Mica, y por el rector del santuario, el padre Michel Dabanes.

La gruta en Masabiel tiene como significado la roca vieja. Es una cavidad que mide unos 4 metros de alto y unos 9 metros de ancho y profundidad, y está situada cerca del río Gave de Pau. Allí el Santo Padre, ante la imagen de la Virgen María, ante la imagen de la Inmaculada Concepción, está ofreciendo una oración. Esta ha sido su voluntad al llegar esta tarde a Lourdes, venir en devoción a saludar a la Virgen. El interior de esta gruta es muy simple, hay un gran candelabro, se encuentra un pequeño altar. Es costumbre además que los peregrinos toquen la piedra de las paredes de esta gruta, y dentro de la gruta se encuentra la fuente que fue descubierta por Bernadette en el lugar donde la Virgen María le había pedido cavar. Vemos la estatua de la Virgen en mármol. El Santo Padre está haciendo exactamente el gesto de todo peregrino que llega a la gruta de Masabiel, tocar la roca de esta gruta donde por 18 veces apareció a Bernadette. Otra de las tradiciones es tomar el agua de esa fuente. Esa fuente que descubrió la misma Bernadette por indicaciones de la Virgen. Estamos hablando de 1858. La estatua fue inaugurada en 1864 en una procesión organizada por la iglesia, y en aquel entonces se reunió a tantos peregrinos, a más de 10.000 personas. La estatua de la Inmaculada Concepción está colocada, para aquellos que nos escuchan a través de la radio, en la parte superior derecha de la cueva. Tiene unos 2 metros de altura. Está vestida con un velo blanco y un vestido con un cinturón azul que le cae en dos grandes cintas. Y un rosario en una de sus manos. El Santo Padre en este momento enciende una vela que él mismo pone en el candelabro.

En breve escucharemos la oración del Papa a Nuestra Señora de Lourdes.

0: Notre-Dame de Lourdes, d'Immaculée Conception, en ce lieu béni où tu as parlé.
1: Oh Nuestra Señora de Lourdes, la Inmaculada Concepción, en este lugar bendecido donde hablaste con tanta dulzura y ternura a Santa Bernadette, humilde hija del pueblo de Francia, para entregar al mundo un luminoso mensaje de oración, de conversión y esperanza, corremos hacia ti con confianza, ya que eres la madre que Jesús nos dio y estás atenta a todas nuestras necesidades. Te rezamos, Nuestra Señora, por la Francia de la que eres la patrona y que has rodeado de tu protección durante tantos siglos. Obtén para tu pueblo el don de la concordia fraterna. Que construya una sociedad armoniosa, desterrando toda violencia y odio, permitiendo a todos trabajar, formar su familia y cumplir su vida hasta el final, con tranquilidad y serenidad. Que los más desafortunados y los más pobres sean siempre apoyados. Consigue para Francia líderes sabios y generosos, dispuestos al sacrificio de sí mismos, capaces de afrontar los retos y con ganas de servir al bien común. Que la mantengan en paz en el concierto de las naciones, que hagan oír su voz para promover la defensa de los derechos humanos fundamentales, así como la paz en el mundo, rechazando para siempre las lógicas de la guerra. Santísima Virgen María, te presentamos al pueblo de Dios que camina por este país que tanto has marcado con tu cercanía. Renueva la fe y el fervor de las familias cristianas tan queridas por tu corazón, para que vivan a diario de la presencia de Jesús, de su gracia y de su apoyo en las dificultades que atraviesan. Que estén generosamente abiertas a la vida y que Dios suscite en ellas vocaciones, especialmente sacerdotales y religiosas. Concede a tu iglesia en Francia que indique especialmente a los más jóvenes el camino luminoso del Evangelio para construir una sociedad justa y fraterna a la que ellos aspiran. Finalmente, Madre amorosa, te presentamos nuestras intenciones personales más apremiantes, en particular las de las personas enfermas y que sufren, así como de todos aquellos que las acompañan y que han venido a sacar fuerza y curación de la fuente de Masabiel. Te confiamos a nuestros seres queridos y queridos difuntos. Aparta, te rogamos, todos los obstáculos que aún nos separan de tu amado Hijo y haz que reine en todos los corazones. Amén. En este momento el Santo Padre se dispone a donar a Nuestra Señora de Lourdes la Rosa de Oro. Recordamos que este es un obsequio que da solo un pontífice, solo ellos, en sus visitas marianas. Es un antiguo gesto con el cual los papas manifiestan su devoción a la Virgen María. Está embellecido todo con un escudo papal dorado del cual se ramifica un rosal. también este dorado.
0: Unidos en el mismo espíritu, podemos decir con confianza la prière que nous avons reçue du Seigneur.
1: Unidos en el mismo espíritu, podemos decir con confianza la oración que hemos recibido del Salvador.

0: cum.
1: Que el Señor esté con vosotros y con tu espíritu. Bendito sea el nombre del Señor, ahora y por todos los siglos. Nuestro auxilio es en el nombre del Señor, que hizo el cielo y la tierra.

También así ha concluido esta oración del Santo Padre dedicada a Nuestra Señora de Lourdes en la Gruta de las Apariciones en Massabiel. Este ha sido su primer momento tras su llegada esta tarde desde París. Su visita directamente a la Gruta de Massabiel. Vemos que el Santo Padre está saludando a distintos religiosos, obispos, sacerdotes que se encuentran allí, capellanes que sirven justamente en el santuario. Pero esta no será la única cita del Santo Padre en Lourdes, es solo el comienzo. Pues mañana el Santo Padre se reunirá en privado con los obispos de la Conferencia Episcopal Francesa, presididos por el Cardenal Jean-Marc Avelin. Luego, al finalizar este encuentro con los obispos, el Santo Padre irá a la pradera del Santuario de Nuestra Señora de Lourdes. Es allí donde se realizan las grandes manifestaciones, las grandes misas. Esto será hacia las 10 de la mañana, donde el Santo Padre celebrará la Santa Misa en Lourdes. Mañana domingo, tras la misa, inmediatamente después el Santo Padre también rezará la oración mariana del Ángelus. Luego, a las 3:30 de la tarde aproximadamente, tendrá un encuentro con los agentes y los asistidos en el centro sanitario Aquile Notre Dame. Será recibido allí también por el obispo y por el director del centro. Escuchará los testimonios de médicos, de cuidadores y también de otras personas que trabajan allí en este centro. Posteriormente, el Papa tendrá un encuentro privado con las religiosas de vida contemplativa. Y finalmente, tras la cena en la casa obispal, el Papa irá nuevamente al santuario de Nuestra Señora de Lourdes y allá hará otro de los gestos, otro de los momentos que casi todos los peregrinos y fieles viven en este santuario, que es el de la oración del Santo Rosario y la procesión de antorchas. Es así como será este día y medio del Santo Padre, esta tarde su llegada a Lourdes, mañana toda la jornada en los distintos momentos que vive un peregrino en este santuario mariano, pero en este caso un peregrino especial, peregrino que viene a recordar la importancia de la presencia de Dios en nuestras vidas, de la necesidad de acompañar al que sufre, pero también en esa paz, esa sed de sanación que los fieles tienen cuando se encuentran quizás perdidos, que se encuentran agobiados por el sufrimiento corporal, pero también tantos otros que sufren quizás por la soledad, quizás por
los avatares de la vida, por la tristeza. Esto es dar esperanza, dar esperanza. Han sido tres los papas que han visitado el santuario de Nuestra Señora de Lourdes y la gruta de Massabielle. Fue San Juan Pablo II, lo hizo, fue el primero en visitar la gruta de Massabielle y lo hizo en 1983 y en el 2004, y en dos circunstancias sumamente distintas. Porque cuando peregrinó en 1983, el Papa rezó también allí en la gruta de Massabielle, participó en el rezo del Santo Rosario, en la procesión de antorchas, y definió a Lourdes como una fuente donde la conciencia se hace o vuelve a hacerse límpida, y llamó a los enfermos preciosos colaboradores de Cristo en la obra de redención. Pero luego, en el 2004, el Papa San Juan Pablo II quiso ir a celebrar los 150 años del dogma de la Inmaculada Concepción. Ese fue su último viaje fuera de Italia y, por supuesto, una peregrinación mariana que quedó marcada, pues ya estaba debilitado por la enfermedad. Tanto que en la procesión con las antorchas y el rezo del rosario lo tuvo que hacer desde el balcón de la residencia, visto su estado de salud. Luego fue la visita de Benedicto XVI, que se realizó en 2008 en un viaje apostólico a Francia, precisamente por los 150 años de las apariciones de la Virgen a Santa Bernardita Subiró. Eso fue un año jubilar. En aquella celebración, Benedicto XVI dijo que Lourdes es un lugar de luz, por ser un sitio de comunión, de esperanza y conversión. Allí invitó a los peregrinos a redescubrir la sencillez de la vida cristiana y dijo simplemente: basta con amar. Benedicto XVI también en la misa con los enfermos dijo que la sonrisa de María es una fuente de esperanza inquebrantable para quienes sufren. Ahora retorna un papa que es el Papa León XIV, que con su oración a la Inmaculada Concepción, a Nuestra Señora de Lourdes, ha pedido por Francia. Ella, la patrona de Francia, la protectora de Francia, le ha pedido que construya una sociedad armoniosa, desterrando la violencia, el odio, permitir a todos trabajar, formar familias y cumplir su vida hasta el final con tranquilidad y serenidad. Y bien, así hemos llegado al final de nuestra transmisión, esta transmisión dedicada a la oración del Papa León XIV en la Gruta de las Apariciones de Massabielle, concluyendo así su segunda jornada de este viaje apostólico a Francia, que inició ayer viernes 25 de septiembre. Es así como nos despedimos, les deseamos a todos una feliz tarde o noche, de parte de quien les habla, Alina Tufani Díaz, de parte de la redacción, y reciban nuestro agradecimiento todos aquellos que nos han seguido a través de los medios de comunicación, un agradecimiento por haber estado con nosotros. Alabado sea Jesucristo, laudetur Jesus Christus.

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2: Buenas tardes, estimados oyentes, y bienvenidos a una edición extraordinaria de Estudio 9 en vísperas del viaje apostólico del Papa León XIV a Francia. Y el día de hoy nos acompaña en este programa el Padre Miguel Pedro Melo, vicedirector de la Red Mundial de Oración del Papa. Padre Miguel, bienvenido.
3: Muchas gracias por invitarme, por recibirme aquí.
2: Pues Padre Miguel, vamos a hablar acerca de la intención de oración del Santo Padre para el mes de septiembre, en el cual el Papa nos pide, nos invita a rezar por el cuidado del agua. Y lo hacemos en este contexto bastante amplio del tiempo de la creación que inició este primero de septiembre y concluirá el 4 de octubre con la fiesta de San Francisco de Asís. ¿Cómo se inserta esta intención del Papa León XIV en este tiempo de la creación?
3: Se inserta como un contexto que nos pide comunitariamente que podamos rezar por esta intención en concreto del agua, no solamente como una idea sin contexto, o sea, sino como un deseo de que la comunidad cristiana se acerque a este modo de contemplación y de compromiso. Y estas palabras me parecen importantes. Contemplación porque el agua no es un tema, es una realidad, o por lo menos la oración no la mira como un tema. La mira como una realidad que primeramente es un don que porque es don presupone un tipo de mirada, y porque es don se vuelve entonces en la realidad social un derecho delante de la realidad donde ella es negada o donde no es posible su consumo justo y sostenible. Y entonces por eso lo que es don y por eso se vuelve derecho entonces, pensando con esa perspectiva de que no es asequible a todos este don, entonces se vuelve responsabilidad y necesidad ahí de compromiso. O sea, como la contemplación lleva a la responsabilidad y al compromiso. Y por eso que el Santo Padre inserte esta intención dentro del tiempo de la creación es pedir que la comunidad cristiana lo mire no individualmente, simplemente buscando compromisos individuales, sino que lo haga como un ejercicio de cuerpo de Cristo y también lo mismo a todas las personas de buena voluntad que así se deseen acercar a esta realidad de don que es el agua y a las preguntas centrales de cómo administramos, cómo tenemos nuestra relación con estos dones de la creación. No sé, creo que va un poco por aquí.
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2: Es importante rescatar y sobre todo subrayar, porque no es la primera intención que el Papa León y los otros papas anteriormente han dedicado a elementos de la naturaleza, ¿no? En 2025 estaba la intención por el cuidado de la creación y también por nuestra tierra que tanto está sufriendo, sobre todo en este tiempo. En este sentido, Padre Miguel, ¿qué características tiene la oración que, si uno ve el video del Papa, ve al Santo Padre rezando y pronuncia unas palabras y habla? ¿Qué podemos decir de lo que el Papa está rezando? ¿Cómo se ha hecho ese video? ¿Cómo hace esta oración?
3: Sí. Yo creo que es muy curioso porque mucha gente a veces puede tener la pregunta de por qué razón va a rezar el Santo Padre por el agua de todas las cosas, ¿no? Y esto también nos habla de un mundo donde el impacto de la información tampoco es igual el drama, ¿no?, que se vive incluso hace poco, mientras preparábamos, hablábamos de la realidad de, por ejemplo, de América Latina, tantas veces también en África, donde el acceso o la contaminación del agua es una realidad que afecta dimensiones muy, muy básicas de la vida. Yo me recuerdo cuando tuve el privilegio de vivir en Kenia, me recuerdo de la dificultad tantas veces de acceso a agua potable, no necesariamente por la necesidad de recorrer kilómetros, sino por veces, a veces por conflictos entre quienes tenían el monopolio del agua y cómo eso afectaba la vida cotidiana de tantas personas. Y esa falta de acceso a esta información parece que hace con que rezar por el agua sea simplemente una especie de agenda política. Y tiene sus contornos políticos necesariamente, pero antes que todo hay una mirada bastante más básica y contemplativa de una creación que es don de Dios y a la cual no todos pueden acceder. Es tan sencillo cuanto esto. Y eso implica la vida, y la vida es la luz de los hombres, dice Juan en el prólogo, ¿no?, de su evangelio. Y entonces hay aquí algo de un ejercicio de contemplación de la totalidad de la creación, que es una invitación a cada cristiano, a cada persona, que presupone en el fondo esta intención. Yo creo que a partir de aquí, la intención del Papa, yo creo que lo que añade en su oración es sobre todo la mirada del don, ¿no?, de que el agua no es sencillamente un recurso o propiedad, sino que antes que más es un don, y eso pide una calidad de la mirada. La oración, yo creo que más que todo es un ejercicio, ejercitar ese tipo de mirada delante de la creación. Es un don de Dios, y siendo un don de Dios es también algo que en el ámbito de la fe viene trabajado como puerta de entrada hacia la relación con Dios en el bautismo. O sea, todo nos habla de don y por qué vivimos un problema que tiene como que una otra gramática, que es una gramática de propiedad y exclusión. Es porque hay algo que no está fluyendo de ese modo como Dios nos la ha dado. O sea, hemos generado una otra gramática, sí, para y eso, esta realidad.
2: Yo creo que esa realidad lo podemos ver en lo que mencionaba hace un momento, la realidad en nuestro continente, ¿no? En América, sobre todo América Latina, desde el Pacífico al Atlántico, es un lugar, un territorio que tiene muchas fuentes de agua, pero tenemos ese gran problema de la contaminación. Contaminación a causa de diferentes factores, ¿no? Y del otro lado, en África, por ejemplo, está este problema del acceso al agua. Tanta gente, tantas personas, nos dicen que son 2.100 millones de personas que no tienen acceso al agua segura. Entonces, esto nos hace ponernos la pregunta, ¿qué cosa se puede hacer frente a este problema tan difícil, tan complicado, de una parte de cómo proteger para que el agua no se contamine y de otro lado cómo ayudar a estas personas que tengan acceso al agua? Pero también en los últimos meses hemos visto que estos fenómenos climáticos tan cambiantes han causado diferentes desastres naturales en diferentes partes del mundo. No solamente es América, África, sino también en muchas partes. Recordamos recientemente lo de Nepal y anteriormente los tifones y los aluviones en otras zonas, en mismo América Latina, que se han vivido, ¿no? Entonces, sí, sí, sí, ¿cómo hacer pasar, usted decía, de esa gramática de este don, o recuperar, mejor dicho, esa gramática del don, y no solamente que se quede en ese aspecto de ser una propiedad, de ser un derecho de quien lo tiene el poder administrarlo de esa manera?
3: Sí. Yo creo que contextualizar esto en una semana, que es una invitación, un mes, un tiempo de la creación, que es una invitación a todo el pueblo de Dios, es ya por sí un modo de caminar. Porque el hecho de hacer esto no es sencillamente una búsqueda individual, porque en el fondo, ¿quiénes son las, o sea, partiendo de una pregunta un poco básica, ¿no? ¿Quiénes son las personas que consumen agua? Todas. Entonces, ¿quién debe ayudar a caminar con decisiones nuevas? Todos. Obviamente no todos con la misma función, etcétera, pero tiene que ser un ejercicio de todos, porque todos necesitan esta realidad. Y lo que atañe a todos es mejor que se decida con todos o que se camine con todos, ¿no? Además de eso, el que sea en un contexto, en este caso, de oración, me parece bastante clave. En el aspecto social, muchas veces, bueno, nos acostumbramos, y tiene sus beneficios en tantas ocasiones, pero nos acostumbramos mucho a una separación de ámbitos muy fuerte, ¿no? Tenemos el mundo de los que rezan, el mundo de los que colaboran socialmente. Y la realidad es que cada vez más incluso se puede ver en nuestro mundo que hay algo de sensibilidad a la necesidad de, podríamos decir, una cierta interdisciplinariedad. Yo creo que en la oración esto también se podría traer aquí, una cierta interdisciplinariedad, sabiendo que la oración como ejercicio, disciplina y también sobre todo como don de Dios, necesita ser traída a las grandes cuestiones sociales, porque pensar la creación sin la contemplación es ser medio humano a pensar en las cosas, ¿no? Claro. No sé si la imagen ayuda. Entonces, este me

0: Esta. Yo creo que este es muy importante.
1: Sí, este es
0: Y
1: un...
0: finalmente, yo creo que, esperen, solo para terminar, el animar también a los cristianos a acordarse de este gran llamado del apóstol Tiago, ¿no? Cuando decía que la fe después necesita acciones, ¿no? En el sentido de decir que nosotros al rezar por esto tengamos esa afinación. De que el Señor nos pedirá que ensuciemos las manos de alguna manera. Y por eso habrá que tener esa apertura de espíritu a que la oración haga su trabajo.
1: Qué importante es esto y le agradecemos por haber estado con nosotros, por habernos dado este punto tan importante del poder vivir con gratitud este don, poder, como ha dicho, en estos diferentes momentos de nuestro día, recordar y ver cómo va nuestra gratitud de este don que hemos recibido. Le agradecemos por su explicación, por su profundización, por este tema, por esta intención de oración. Y también lo invitamos a dejarnos un mensaje. Hemos iniciado este programa señalando que el Papa viaja este 25 de septiembre a
0: Exactamente,
1: Francia para su
0: mañana.
1: viaje apostólico hasta el 28 de septiembre. Y mejor cosa que podemos hacer por el Santo Padre es acompañarlo con nuestra oración.
0: Exactamente, dejo entonces un mensaje invitando exactamente a unirnos a la oración del Santo Padre y a su viaje en Francia. También este tiempo de creación, el Santo Padre lo lleva especialmente en su corazón en estos días. Es muy curioso también verlo en sus reuniones, las que tendrá por entonces. Y invito sobre todo a que podamos aprovechar estos días para en lo sencillo recuperar una mirada contemplativa y agradecida por la creación, por el agua que nos es dada a recibir. Y que podamos por eso también comprometer nuestras manos en solidaridad y unirnos también a aquellos que nos acompañan y que a veces ese acceso al agua es más difícil, uniendo también nuestra oración y nuestro deseo de con Jesús cambiarmos el mundo según su corazón.
1: Muchísimas gracias, Padre Miguel Melo. Gracias a ustedes, estimados oyentes. Y los invitamos a, como hemos señalado, a seguir, a acompañar al Santo Padre en este viaje apostólico a Francia que empieza este 25 de septiembre. Que todos tengan un buen fin de semana. Muchísimas
0: Buen
1: gracias.
0: fin de semana.